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2: ¿Qué tal? Bienvenidos, bienvenidas. Comienza el Fiesta Mix en esta primavera 2026 en todo Chile, junto a la red Archi de emisoras. ¿Cómo están? Les saluda Ismael Pereira Calderón, arroba Ismael D. Retro en redes sociales. Un programa hoy día que estará revisando los hitos importantes de este mes de octubre. También la historia de grandes artistas como el que va a iniciar este capítulo. Así es, hablamos de Yolito y su combo. Qué clásicos, ¿no? Increíble el sonido. Yolito y su combo, José Arturo Yolito Valenzuela, conocido artísticamente como Yolito, quien nació en Concepción en 1932 y fue uno de los destacados bateristas y percusionistas de la música popular chilena. Con formación en conservatorios de Concepción y Santiago, desarrolló una extensa trayectoria ligada a la música tropical, integró importantes orquestas y posteriormente fundó Yolito y su combo, agrupación que se transformó en un referente de la cumbia chilena. Durante décadas también estuvo ligado a la televisión, destacándose como baterista de la orquesta de Sábado Gigantes. Su carrera incluso lo llevó a Estados Unidos, donde tuvo experiencias musicales junto a figuras como Tito Puente. Yolito dejó una importante huella en la música popular y un repertorio que continúa siendo parte de las celebraciones y la memoria musical de Chile. Falleció en Santiago en noviembre del 2008. Escuchamos, para iniciar este capítulo, y homenajeamos a Yolito y su combo, La Machaca, luego La Piragua. Así es, lanzamiento histórico de el sonido de Yolito y su combo acá en el Fiesta Mix. Bienvenidos y bienvenidas.

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1: Fiesta Mix con excelentes canciones para acompañarte, así es. 3 horas de buen sonido junto a Master Media, el sello de la música chilena. Así es, en este mes de octubre, que por ejemplo tiene varias efemérides importantes. El 4 de octubre se celebra el Día de la Música y los Músicos Chilenos. Esto coincide con el natalicio de Violeta Parra. Y este año hubo actividades gratuitas en distintas ciudades de Chile. La celebración oficial se realizó en el barrio inglés en Coquimbo, con artistas como Anita Tiu, Alanis Lagos, Sol y Lluvia, Claudio Narea, entre muchos otros. Momento importante para recordar y disfrutar de la música nacional, la música chilena, que también está presente acá en nuestro programa con grandes artistas. Vamos a continuar con la música en el Fiesta Mix junto a los Tigres de Parral, Que Me Lleve el Diablo, Los Machos de la Cumbia, Destino Final y Los Rancheros de Plata. Libremente es el Fiesta, Fiesta Mix.
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1: Buena música, buenos éxitos junto a la red Archi de emisoras en todo el territorio nacional, en todo Chile. Escuchas y disfrutas de buenos éxitos en tu radio emisora favorita, el Fiesta Mix. La música continúa con un feat de estos increíbles de la música, con Chumbeques y los mismísimos Viking 5, Los Zapatos de Manacho, qué buena canción. Y luego Carlos Vives junto a Shakira y La Bicicleta, otro dueto sensacional de la música, a continuación acá en el Fiesta Mix.

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1: Es el Fiesta Mix. Buena música, buen sonido y con hitos importantes de este mes de octubre. También se celebra el 9, 10 y 11 de octubre el Oktoberfest de Mayoco en el Centro de Eventos Múnich en Peñaflor, que incluye música en vivo, gastronomía, cervezas artesanales, food trucks, artesanía y actividades familiares. Es un momento también para disfrutar. No sé si usted ha ido a un Oktoberfest o una fiesta de la cerveza, donde hay una variedad infinita de cervezas, así es, de coco, de miel. Bueno, ahí puede disfrutar, pero siempre con cuidado. Y lo más importante, anda en transporte público, en alguna auto de aplicación o en taxi. Bueno, lo importante es que tú no vayas en tu vehículo. No. Esa mezcla nunca es recomendada y está prohibida además. Así que a cuidarnos entre todos y a disfrutar también de buena música con una buena cerveza. Vamos a continuar con más éxitos acá en el Fiesta Mix con los charros de Lumaco junto a los rancheros de plata. Póngame una ranchera, luego los potros del sur, fiesta ranchera y posteriormente peregrinos del amor también con una fiesta ranchera. Seguimos disfrutando del Fiesta Mix en todo Chile.

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1: Buena música para pasarlo sensacional. Grandes éxitos, buen sonido. Lo disfrutamos siempre acá en tu radio emisora favorita, con una programación pero de primer nivel, de lujo. Como lo que viene ahora, que lo trae Jordan. ¿Y qué pasó? Y luego Sonora 5 estrellas y Super Mandonea. Así nomás es el Fiesta Mix.

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2: Avanzamos con buena música, hitos importantes también del mes de octubre en el Fiesta Mix. El 12 de octubre, que es feriado, es el encuentro de dos mundos, que antes era el Día de la Raza, ¿lo recuerdan? Cuando uno era más pequeño en el colegio, se conmemoraba de esa manera. Bueno, este año es feriado, como les comenté, y puede servir como punto de partida para conversar sobre diversidad cultural, tradiciones y música latinoamericana en nuestro país. Además que compartimos además nuestra patria con extranjeros, con inmigrantes que han llegado a nuestro país buscando nuevas oportunidades y donde además ellos se traen una cultura bastante rica en música, en gastronomía, en tradiciones y que se encuentran con las nuestras, y la idea es que nos vamos aunando para que estas culturas sigan enriqueciéndose en nuestro país, en nuestro Chile. Así es. Vamos a seguir con la música. Continuamos con más de Fiesta Mix. Vamos con los bohemios de Chile. Esto es Amiga Veneno, luego Dinastía Ranchera, el Ranchero Mix y los cuatro haces de la cumbia. María Teresa, es el Fiesta, Fiesta, Fiesta, Fiesta Mix.
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1: Continuamos, seguimos, buena música, buenos éxitos para acompañarte con canciones que te ayudan a celebrar. Si estás en casa, si estás en el trabajo, si estás solo, si estás con la familia, dale volumen al Fiesta Mix y pásalo increíble con las excelentes canciones que hemos preparado para este capítulo junto a la red Archi de emisoras. Nos quedamos con Amar Azul, eso es Yo Tomo y luego Ráfaga, una cerveza, ay, ay, ay, ideal para el Oktoberfest. Seguimos con Fiesta.

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1: Grandes éxitos, buen sonido. Lo disfrutamos siempre acá en tu radio emisora favorita, con una programación pero de primer nivel, de lujo. En todo Chile escuchas el Fiesta Mix.
2: No tenemos mucho tiempo, vamos.

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1: Esta continúa, no se detiene el Fiesta Mix con grandes canciones, con buena música para que disfrutes. Así es, junto a la red Archi de emisoras. Siga Mastermedia en Instagram, @mastermedia_chile, mastermedia_chile. Te enteras de lanzamientos y también todo el catálogo del sello de la música chilena, Mastermedia. Vamos con Cristian Nodal. Ya no somos ni seremos luego Líderes de Chile y La Fiesta Ranchera, y luego Sebastián Almendras. Buena música para continuar acompañándote en todo Chile. Escuchas el Fiesta Mix.

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1: Seguimos con más canciones y también entregándote fechas. Ya algunas pasaron, otras están por pasar, pero octubre es un mes importante para la música. Los Jaivas, el 10 de octubre. Así es, Chile Travel incluye para octubre una fecha de la gira Alturas de Machu Picchu, una excelente excusa para hablar de la unión entre el rock, el folclore y sonidos latinoamericanos, y instaura el 10 de octubre junto a Los Jaivas. Importante fecha, no lo olvides. Vamos a continuar con más canciones acompañándote en el Fiesta Mix. Seguimos con Banda C, La Tarjetita y luego Media Luna

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1: Seguimos, eso no se detiene en todo Chile, junto a la red Archi de emisoras, escuchas el Fiesta Mix, con una excelente batería de buenas canciones y momentos para disfrutar. Vamos con Taira y la Fuerza Ranchera, El Hombre Que Yo Amo, luego Andrea Castillo y su Aquelarre, Así Son Los Hombres y posteriormente los Morales de Longaví y el Acampó Mix, parientito. Sigamos con la buena música.

0: David Cupita.
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2: Buen sonido, buena música para acompañarte. Estás en la sintonía del Fiesta Mix con buenas canciones de nuestro catálogo junto a la Red Archie. Vamos con Enrambar, Nadie y luego Steffi Ayala, Maxi y los Champions y Downtown.
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1: ¿Cómo lo has pasado? Estamos en la primavera. Saludos a todos los que están disfrutando ya de esta fecha, donde las temperaturas también van mejorando. Y las flores, cuidado con las alergias. Hay que tener mucho, pero mucho cuidado. Vamos a continuar con más éxitos. Pero antes, con este dato no menor, el Festival Conce al Plato, que es el 17 y 18 de octubre en Concepción, es una alternativa para incorporar gastronomía, panoramas regionales y mucho más. Ya lo sabes, 17 y 18 de octubre. Y además, este mes es el mes de la música chilena. Más allá del 4 de octubre, se puede aprovechar todo el mes para hablar y contar las historias de nuestro cancionero nacional, repertorio patrimonial de la cumbia, música tropical, folclore, rock y pop y mucho, pero mucho más. Seguimos con el Fiesta Mix. Vamos avanzando con Efecto 3 y los machos de la cumbia, Piel Morena, luego Motivación Ranchera, Cruz de Madera y los Rufianes del Sur. Eterno Amor es el Fiesta, Fiesta, Fiesta, Fiesta Mix.
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1: Continuamos, seguimos disfrutando de nuestra fantástica programación junto a la red Archi de emisoras. Así es, para que te quedes acá y muevas las cosas ahí en el living de tu casa y te pongas a bailar con canciones como las que trae Los Ángeles Azules, ¿Cómo te voy a olvidar? ¡Qué buen tema! Y luego, ¿Qué personaje? Sonido argentino con Un fin de... Estás en el Fiesta Mix.

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1: Avanzamos con la buena música, avanzamos con los buenos éxitos acá en el Fiesta Mix. Canciones para disfrutar en esta primavera 2026. Vamos con los Luceros del Valle, Fiesta Ranchera, luego los Manantiales y también su propia Fiesta Ranchera para bailar y disfrutar, parientito. Y luego los Reales del Valle para seguir pasando lo increíble con otra fiesta de grandes éxitos. Es el Fiesta Mix.

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1: Continuamos, avanzamos. Y hay una banda que nosotros tenemos programada acá en el Fiesta Mix que tiene grandes fanáticos y fanáticas. Es Noche de Brujas. Así es. Para pasarlo sensacional, ¿o no? Son un indiscutible para sonar fuerte en celebraciones. Así es, para pasarlo bien con Canela y toda su banda. Escuchamos Debería Odiarte y luego Grupo Alegría, Mujeres y Cerveza en el Fiesta Mix.

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1: Quedan minutos para seguir escuchando más canciones, más éxitos en el Fiesta Mix. Vamos con Sabor y Pasión de Chile. No digas nada. Luego, Grupo Gavilanes de Chile junto a Cristóbal Andrés. Ya es muy tarde. Y luego, los Super Cumbieros del Amor con ¿Ves que no es igual? Estás en el Fiesta Mix.

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1: 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Y ponemos punto final a este capítulo de Fiesta Mix. Soy Ismael Pereira Calderón. En redes sociales me encuentran como @IsmaelDJRetro. Gracias por estar en la sintonía. Nos volvemos a encontrar la próxima semana en otro capítulo con nuestro catálogo y los buenos éxitos en el Fiesta Mix. Un abrazo grande para todo Chile, para todos. Y sigue en la sintonía de tu radio emisora favorita. Que esté muy bien. Chao, chao, chao.
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2: Avanza y para que no te pierdas en el tiempo, te indicamos la hora.
0: 0 horas. 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

0: avanza y para que no te pierdas en el tiempo, te indicamos la hora.
1: 8 de la mañana.
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0: Mis queridos amigos, muy bienvenidos al programa de hoy, Aires de Chile. Nos vamos a Chiloé, donde se encuentra nuestro amigo Ramón, de viaje todavía. Les cuento que él se reunió con los alcaldes de esta zona. Existe una factibilidad que en el 2027 Aires de Chile se grabe en el sur del mundo. ¿Qué noticia más buena para todos mis queridos amigos? Espero estén muy bien en sus hogares y gracias por escucharnos siempre aquí en este programa dedicado para todos ustedes. Bueno, como les digo, hoy nuestro amigo nos contará de esta gira. Ramón, cuéntenos qué se viene para los artistas de Chiloé con el Masterclass.
1: Hola Karina, ¿cómo está? Un gusto saludarla y también un gran saludo a todos nuestros auditores a nivel nacional. Bueno, me tocó viajar a esta isla tan especial y también este año está de aniversario, cumple 200 años, Karina. Y todo esto comenzó el 19 de enero de 1826, cuando se firmó el Tratado de Tantauco, que puso fin al dominio español en el archipiélago y se estableció la incorporación a nuestro país. Esa es un poquito la historia de la isla grande de Chiloé. Referente a la pregunta, nosotros como Master Media queremos hacer una contribución positiva a los artistas de Chiloé. Yo diría a todos los artistas, y nuestra intención también es hacer un plan de inducción. Hay muchos artistas que hoy no están inscritos en la SCD, explicarles también en qué consisten los derechos conexos, que muchos no están regularizados, y también ayudarles cómo preparar un plan digital. Por eso lo hemos denominado Masterclass, que queremos hacer un aporte a los artistas de la isla. ¿Cómo lo ve usted de su punto de vista?
0: No sé, si solo un tirón de oreja así como para el futuro, Ramón. me imagino que también fue mucho trabajo en ese lugar tan hermoso. Yo creo que todo lo que se haga por la música y por los artistas que le brindan talento día a día a nuestra música, todo es bienvenido, Ramón. Yo siempre he dicho lo mismo. No es más lo que yo pueda decir, porque en realidad, como le repito, son cosas que se tienen que trabajar, son cosas que se tienen que conversar, así como usted lo está haciendo, dando inicio a todo estos tipos de proyectos que van en directo beneficio de los artistas. Pues. Así que muy bien por ahí, muy bien.
1: Bueno, lo novedoso que también nosotros nos reunimos con nuestros artistas locales. Son 4 artistas que pertenecen a Master Media, pero en la isla hay alrededor de 50 artistas, en lo que me han informado. Así que por eso estamos pensando en darle este apoyo a lo que es el Masterclass de Master Media. Y ahora vamos con la música, con los históricos de Chiloé.
0: Vamos con esta hermosa música, con grandes artistas chilenos. Jorge Yáñez, que nos trae El Gorro de Lana. Héctor Pavés con El Lobo Chilote. Vamos a escuchar.

0: Bueno, Ramón, tengo entendido que usted se reunió con las 10 comunas que hay en Chiloé, representada, por supuesto, por sus alcaldes. ¿Nos podría comentar los alcances de esa reunión?
1: Sí, el lunes pasado yo me reuní con las 10 comunas de Chiloé, representada por sus alcaldes. Y creo que fue muy interesante tener ese contacto directo. Y la primera propuesta que estamos haciendo, Karina, es hacer una reingeniería pensando en el turismo en Chiloé. Nuestra propuesta es desarrollar un plan digital para apoyar la difusión del turismo, pero crear la marca Chiloé, porque hoy solamente se están trabajando lo que son las páginas de redes sociales locales, pero no tiene un énfasis turístico. Entonces mi propuesta es crear esta marca Chiloé sale al mundo. Y también te puedes complementarlo con nuestro programa de televisión Aire de Chile y darle una cobertura a nivel internacional, sobre todo en TVN, que llegaríamos a 30 millones de televidentes, y también de incorporarlo a todo el país. Ese creo que fue el motivo principal de poder desarrollar esta propuesta, yo le llamo factibilidad, y que va a producir muchos cambios pensando en el futuro de Chiloé. ¿Cómo lo ve usted de su punto de vista?
0: Maravilloso me parece, pues, Ramón. Ellos están tan lejos en ese lugar precioso y que se les considere para todo este tipo de cosas, para todos estos proyectos, es maravilloso.
1: Y ahora vamos con aquellas canciones que han hecho historia en nuestro folclore chileno, Karina.
0: Por supuesto que sí. Seguimos haciéndole honor a esa tierra tan hermosa. Chilote Peñalosa nos trae La Tejedora y también ¿A dónde va la lancha?

0: Seguimos aquí en Aires de Chile, mis queridos amigos, conversando con la experiencia de nuestro amigo allá en Chiloé. Ramón, ¿cuáles son las debilidades y las fortalezas de Chiloé? Me imagino que usted hizo ese análisis.
1: Buena pregunta. Yo creo que hoy día en la parte gastronómica, el patrimonio vivo, los paisajes maravillosos que tiene, pero las debilidades que yo veo desde el punto de vista de las redes sociales, sobre todo las municipalidades, no están trabajando el 100% las redes sociales. Creo que esa es la debilidad principal y eso es muy difícil de poder desarrollar, sobre todo una campaña branding. Por ejemplo, vamos a hablar del canal YouTube. La mayoría de las comunas no está trabajando esta plataforma, TikTok tampoco, y creo que ahí hay que reforzar con un plan de inducción, apoyar sobre todo a las personas que están trabajando en las redes sociales, y ahí nace esta idea que yo hacía mención, es crear esta marca Chiloé sale al mundo y que no la están trabajando, y creo que recibí una propuesta muy positiva de los alcaldes de poder trabajar esta nueva marca que yo estoy denominando Chiloé sale al mundo, pero desarrollarla en todas las redes sociales de esta zona. ¿Cómo se ve de afuera, Karina, pensando en el turismo, de crear una marca única que yo hago mención?
0: A ver, yo como Karina, yo siempre he alabado todas sus ideas, Ramón. Considero que siempre es bueno estar pensando en lo que es el turismo, en lo que es la cultura, la música, y nuestra gente, y por supuesto si existe gran talento como existe ahí en ese lugar en Chiloé, además de sus hermosos paisajes, por supuesto.
1: Yo estoy consciente, Karina, que todos los proyectos municipales no es fácil desarrollarlo, pero tengo fe que este proyecto va a ver la luz el 2027, y fue ratificado por el alcalde cuando terminó la reunión. Nosotros partimos esta reunión a las 10 de la mañana y terminamos a las 11:30. Y después viene la conferencia de prensa con todos los medios locales. Y hay alcaldes que se acercaron a mí, al final me dicen, Ramón, lo vamos a hacer. Yo lo veo difícil este año porque ya estamos contra los tiempos, pero sí, el 2027 veo una gran oportunidad y también para poder generar esta oportunidad a los talentos locales. Hay muchos artistas que hoy no tienen las posibilidades, pero también nosotros como Master Media creo que podemos hacer un gran aporte desde el punto de vista digital y también a través de nuestro programa de televisión y también a través de nuestro programa radial que llegamos a todo el país. Yo creo que todo esto, Karina, es un todo. Por eso que yo hablo de una reingeniería y todas las áreas van a aportar para proyectar a Chiloé con esta nueva marca que estoy haciendo mención, Chiloé al mundo. Y ahora vamos con el patrimonio vivo, con la música chilota.
0: Seguimos escuchando. Caituy nos trae un popurrí y luego Sentimiento y Leño.

0: Continuamos en nuestro programa Aires de Chile, conversando sobre esta reunión que fue un gran logro, imagínese, con 10 alcaldes ahí comentando esta idea genial de mostrar al mundo los artistas de Chiloé. Sigamos conversando, pues, Ramón. Cuéntenos cómo fue ese contacto con los artistas de Chiloé que son parte de Master Media.
1: Bueno, aquí viene la otra sorpresa. Hay muchos artistas que yo no los conocía. Por ejemplo, Manzanares. Y esta reunión se desarrolló en las radios locales. Y creo que fue muy interesante porque muchas radios un poco no sabían la trayectoria de Manzanares, que hoy día ellos alcanzaron en la promoción Fiesta de la Cueca número uno, el ranking número uno, y creo que eso también para Chiloé es una gran contribución, que muchos artistas tienen muchas redes sociales y también ellos llevan muchos turistas a la zona y dar a conocer esta ciudad al mundo. Creo que ese contacto entre los artistas, como fue con Pastora Alfonsina, que tuvimos un contacto con la radio Chiloé y realmente fue muy, muy interesante. Y tener este contacto, porque muchas radios van un poco profundizando la trayectoria de los artistas y ahí yo tengo que explicar cuáles han sido los logros, dónde están los artistas, cuál es la proyección que nosotros queremos darle, y también dejamos abierta esta ventanita de poder proyectar más artistas de Chiloé que se puedan proyectar en la música nacional. Karina, yo sé que hoy día hay muchos artistas en muchas ciudades de Chile. Usted como artista, ¿cuáles son los puntos de vista que se debieran considerar para que un artista regional se pueda proyectar a nivel internacional?
0: No soy muy ducha en eso yo. yo siempre he pensado que si algo se logra es con mucho sacrificio, con mucho trabajo, pero las redes sociales y todo lo que tiene que ver con la publicidad y todo eso es muy importante. Yo no sé cómo será para poder salir al mundo o abarcar más gente que a uno lo puede escuchar, que a uno lo puede conocer. Solo podría decirle yo, Ramón, como una humilde cantora de acá de la región del Maule, que mientras más trabajo, mientras más empeño le pongo, mientras más hago canciones, mientras más las grabo, mientras más canto, más gente me conoce. Entonces yo creo que esto de las redes sociales es muy, pero muy importante.
1: Los artistas del folclore, los artistas de la cumbia ranchera, en septiembre hemos logrado ser la compañía número uno en los top 50 en Spotify. Creo que ha sido un gran logro, primera vez que una compañía chilena alcanza este hito importante, Karina, y que nos prestigia y que debemos seguir trabajando nuestra música. Y por eso creo que en provincia hay mucho talento y tenemos que darle las posibilidades. Así como estamos trabajando esta capacitación que queremos dar a los artistas de Chiloé, el día de mañana va a ser Isla de Pascua, ¿por qué no otras regiones del país que se puedan incorporar en esta red? Yo pienso que hay muchos artistas que a lo mejor están en una etapa incipiente, pero necesitan este apoyo. Y nosotros como Master Media lo queremos hacer en forma voluntaria, sin ningún costo, y también poder hacer esta contribución a nuestra cultura local. Y ahora llega un grupo que hace un tributo a la música chilota.
0: Así es, mis amigos, continuamos con la mejor música para todos ustedes. Conjunto Tierra Chilena llega con La Pincoya y también nos trae Según el Favor del Viento.

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1: Es por eso que continuamos con la música. Pastora Alfonsina nos trae Eres parte de mí, acompañada de Soy del Sur. Vamos a escuchar.

0: Mis queridos amigos, ahora vamos con la entrevista de la semana. Ramón y Reni tienen unos grandes invitados, la agrupación Dinastía Ranchera de Lumaco.
1: Seguimos disfrutando de la música popular chilena que nos ha acompañado por varios años en reuniones y en fiestas familiares. Hoy tenemos unos invitados que llevan 3 meses de carrera musical y aún así están siendo tendencia en todas las plataformas digitales, sobre todo en YouTube. Con ustedes les dejo a Dinastía Ranchera de la comuna de Lumaco.
2: Bienvenidos. Bienvenido, muchachos. ¿Cómo están?
3: Bien, pues, gusto saludarlos.
1: Gusto saludarlos.
2: ¿Cómo nace esta agrupación, Evans?
3: Bueno, ¿qué tal? Mucho gusto, un gusto saludarlos. Bueno, Dinastía Ranchera nace precisamente en la comuna de Lumaco porque Lumaco, aparte de tener muchas características, pero es la casa de la música tropical ranchera. Y nosotros nos quisimos ser menos, nos gusta la música, por ende decidimos hacer y hoy día estamos sacando adelante este proyecto que es muy joven, ¿cierto? Es muy joven, pero ya hemos estado causando una sensación en YouTube, sobre todo con más de 300.000 visitas en una de las canciones que se llama, que lleva por título Te propongo un gran amor. De la buena aceptación del público, ¿cierto? Ya hemos tenido contactos de productores de eventos y estamos con todo el ánimo con los chiquillos, estamos preparando un show súper potente, bailable, también con mucho sentimiento para todos los enamorados también, pues, por supuesto.
2: ¿Cuál es el hit del momento de Dinastía Ranchera? ¿Cuáles son las redes sociales de la agrupación?
4: Yo tengo una controversia. A mí me encanta la canción Sábado de nuestro disco, que a propósito se llama nuestro disco Corazón Herido, que es para todos los enamorados. Estamos en todas las plataformas digitales, en YouTube, Spotify, TikTok, Instagram y Facebook. Así que invitamos a toda la gente a que nos siga bajo el sello, por supuesto, de Master Media.
2: Nicolás, ¿y cómo se proyecta la agrupación en el futuro?
4: Dinastía Ranchera hoy día viene con todo el power, con toda la energía de estos jóvenes músicos acá, de Gerardo, de Angelito, de Eric, Nicolás, Evans, por supuesto. Y siempre lo he dicho, el sello hoy día de la música ranchera es la comuna de Lumaco y Dinastía hoy día viene a hacer bailar a todo Chile como es nuestro propósito.
1: ¡Súper!
2: Yo siempre he querido conocer Lumaco. ¿Cómo es Lumaco?
4: Invitado totalmente. ¿Sí? Con su gente vaya allá a grabar lo que quiera. Hoy día Lumaco tiene una cultura general en varios ámbitos, por ende hay gastronomía, cultura mapuche, criolla, así que totalmente invitados a ustedes y a todo Chile, por supuesto, que nos está escuchando.
2: Sí. Muchacho, yo partí hace 25 años atrás con la cumbia ranchera y realmente se quedó en el tiempo y hoy día, lo decimos con mucho orgullo, es uno de los géneros que más vende en nuestro país y que se está proyectando al mundo internacional. ¿Cómo proyectan ustedes la música ranchera?
3: Bueno, nuestro grupo se compone por personas jóvenes donde queremos innovar también. Hoy día hay bastante género musical, pero nosotros queremos continuar con la misma línea de la música ranchera, tropical ranchera. Por ende, yo creo que si trabajamos en esa línea, podemos también pensar en el extranjero, porque ya el propósito nuestro tenemos de hacer bailar a todo Chile, pero ¿por qué no también el sueño traspasar fronteras? Así es que a través de nuestros jóvenes, que también ellos escuchan otro tipo de género, queremos también innovar en música, en esas letras, en la movida tropical ranchera.
2: Llega un momento muy especial. Les vamos a dar un minuto que se despidan, envíen un mensaje, Nicolás.
4: En cada escenario de Chile, yo lo voy a decir, lo prometido es deuda, vamos a hacer bailar y cantar al norte, al centro y al sur de nuestro país.
5: Ahora, Karina, llega una canción que nunca pasa de moda, que es una canción chilota.
0: Vamos a escuchar a Héctor.

0: Estamos finalizando este programa tan especial dedicado a la cultura chilota, a la música nuestra. Karina, nosotros no hace falta, yo diría, poder darle más espacio a nuestra música. En este viaje estuve también escuchando, revisando mucha información y hay algo que me llamó la atención. Una página que está en la región de Los Lagos, que la promociona Senatur, se incorpora música anglo en inglés para promocionar el turismo. Yo creo que eso debemos cambiarlo por la música chilena, por la música raíz. Creo que pensando en nuestra cultura, tenemos que incorporar lo mejor de lo nuestro, como es la música chilena. ¿Qué opina usted?
1: Así es, pues. Lo mejor de lo nuestro, siempre aquí presente en Aires de Chile. Cultura, tradiciones, música chilota, ahora más encima, de Chiloé, de nuestros talentos. Bien, pues, Ramón, muy bien. Para eso está Aires de Chile. 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Que estén muy bien. Muchísimas gracias por estar siempre con nosotros. Nos encontramos en otro programa de Aires de Chile.
0: Que tengan una linda semana. Les enviamos un abrazo.
2: Y dejamos hasta aquí la revisión de nuestro patrimonio musical, nuestras tradiciones y valor histórico del folclore chileno. 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

0: día avanza y para que no te pierdas en el tiempo, te indicamos la hora.
1: 9 horas.
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1: Muy buenos días, hermanos, hermanas. ¿Cómo están, estimados amigos, amigas, que nos escuchan a través de Radio Nahuel Buta FM? En el 88.3, acá en Curanilahue, y 103.9 en Lebu. Estamos en este nuestro programa, la Semana de Nahuel Buta, que les habla, en esta oportunidad, el diácono Gabriel Antonio San Martín Roa. Buenos días a todos. Un abrazo en Cristo, un abrazo en el Señor. Y que este día tan hermoso que nos ha regalado y nos regala, sigue regalando nuestro Dios y Creador, está también lleno de alegría para que podamos compartir desde este programa, este día domingo, Día del Señor. Patricio Burto, buenos días, ¿cómo estamos? Bueno, como siempre, Patricio en los controles, y iniciemos pues este nuestro programa, en donde vemos algunos temas referente a nuestra Iglesia Católica, a nuestra fe, a nuestra doctrina, pero también a lo que en nuestra parroquia va sucediendo en el día a día, en el acontecer de nuestra historia como parroquia, como comunidad parroquial. Iniciemos pues entonces este nuestro programa escuchando el Evangelio que corresponde a este domingo 28 del tiempo durante el año o tiempo ordinario. En este ciclo A que estamos viviendo, en donde en este ciclo vamos siguiendo al evangelista San Mateo. Dispongamos pues nuestro corazón para escuchar la palabra de Dios, inspirándonos en el Espíritu Santo.

Evangelio de nuestro Señor Jesucristo según San Mateo. Gloria a ti, Señor. Jesús habló en parábolas a los sumos sacerdotes y a los fariseos, diciendo: El reino de los cielos se parece a un rey que celebraba las bodas de su hijo. Envió entonces a sus servidores para avisar a los invitados, pero estos se negaron a ir. De nuevo envió a otros servidores con el encargo de decir a los invitados: Mi banquete está preparado. Ya han sido matados mis terneros y mis mejores animales, y todo está a punto. Vengan a las bodas. Pero ellos no tuvieron en cuenta la invitación y se fueron, uno a su campo, otro a sus negocios, y los demás se apoderaron de los servidores, los maltrataron y los mataron. Al enterarse, el rey se indignó y envió a sus tropas para acabar con aquellos homicidas e incendiaran su ciudad. Luego dijo a sus servidores: El banquete nupcial está preparado, pero los invitados no eran dignos de él. Salgan a los cruces de los caminos e inviten a todos los que encuentren. Los servidores salieron a los caminos y reunieron a todos los que encontraron, buenos y malos, y la sala nupcial se llenó de convidados. Cuando el rey entró para ver a los comensales, encontró a un hombre que no tenía el traje de fiesta. Amigo, le dijo, ¿cómo has entrado aquí sin el traje de fiesta? El otro permaneció en silencio. Entonces el rey dijo a los guardias, átenlo de pies y manos y arrójenlo afuera, a las tinieblas. Allí habrá llanto y rechinar de dientes, porque muchos son llamados, pero pocos son elegidos. Palabra del Señor. Gloria a ti, Señor Jesús. Queridos hermanos y hermanas, la parábola del banquete de bodas en este Evangelio de Mateo, que está tomado del capítulo 22, versículo del 1 al 14, nos presenta una poderosa analogía del reino de los cielos, el deseo de comunión de Dios con la humanidad y la radicalidad que exige responder a su llamado. Y esta lectura, este pasaje del Evangelio, se desarrolla en una estructura de reflexión, porque la podemos dividir en tres momentos o tres ejes claves. Y el primero podría ser o es la insistencia de la gracia y el peligro de la indiferencia, que son los primeros versículos de este Evangelio en el capítulo 22. El relato comienza con una iniciativa que es puro amor, un rey que prepara una fiesta para su hijo. Y en la cultura del Medio Oriente antiguo, estamos hablando de los tiempos de Jesús, rechazar una invitación real de este calibre era una afrenta, o sea, un repudio hacia la persona que invitaba, y era muy grave. Y hoy en nosotros y en esos tiempos, la respuesta humana, observémosla. Los primeros invitados no solo muestran desinterés al priorizar sus negocios y campos, sino que llegan a la hostilidad y el asesinato de los mensajeros. Y esto nos refleja históricamente el rechazo de las élites religiosas de Israel a los profetas y al mismo Jesús. Es lo que vivieron los profetas, podemos entenderlo entonces, y lo que vivió Jesús, sobre todo camino al Calvario, a la cruz. Y también otro punto que podemos tocar es la aplicación actual, hoy en día. El peligro más sutil no es siempre el odio abierto a la fe, sino la indiferencia. El activismo cotidiano, los negocios y el materialismo nos vuelven sordos a la urgencia del Evangelio. Preferimos nuestros propios proyectos antes que sentarnos a la mesa del Señor.

y malos. Y es esa apertura universal en la cual Jesús comienza su anuncio, la buena nueva, y son los versículos 8 al 10. Ante el rechazo, el rey no cancela la fiesta, y esto es lo importante del Evangelio. Amplía el horizonte, envía a sus servidores a todos lugares, a los cruces de los caminos, para reunir a todos los que encontraran. Y el detalle es buenos y malos. El misterio de la inclusión nos muestra, por tanto, en esta parte del Evangelio. Esta sección profetiza la apertura de la salvación a los gentiles, a los marginados. La sala del banquete se llena gracias a una gracia puramente gratuita e inmerecida. Y hoy, en nuestros tiempos, la iglesia es el salón del banquete donde conviven santos y pecadores. Y eso lo hemos dicho y se enseña en la catequesis. La iglesia no es de personas buenas, es de todos aquellos que buscan la redención, de aquellos que quieren encontrarse con el Señor para convertirse en una fe profunda en Él. Por tanto, esta constante conversión, Dios no nos pide una hoja de vida perfecta para entrar al templo. Nos llama tal como estamos en el camino. Nadie, el Evangelio nos deja claro eso, está excluido del amor de Dios por su pasado o su condición. Y el tercer punto que descubrimos y que está en el versículo 11 al 14 es el traje de fiesta. La gracia exige transformación. Y el desenlace de la parábola suele resultar desconcertante. Un hombre es expulsado por no llevar el traje de boda. En este tipo de banquetes reales, el anfitrión solía proveer los vestidos adecuados a la entrada. Por lo tanto, no estar vestido apropiadamente implicaba un rechazo consistente a los honores del rey. Y el significado, por tanto, de este vestido, teológicamente, la vestidura representa la conversión, la santidad y las obras de justicia que brotan de la fe. No basta con haber entrado en la iglesia. Es necesario dejarse transformar por la gracia, lo que llamamos conversión. Y hoy, en nuestros tiempos, el cristianismo no es una membresía pasiva. Entrar al reino es gratis, pero permanecer en él nos cuesta la vida vieja. El texto nos confronta directamente. ¿No hemos puesto el traje de la misericordia, el perdón y el amor? ¿O quizás seguimos vistiendo los harapos del egoísmo, del poder, del querer ser el primero, el más poderoso? ¿Qué podemos concluir entonces con este evangelio de este domingo 28 del tiempo durante el año? Que si lo dejamos en la parte final del evangelio de hoy, nos indica que Dios juega o nos juega una lotería con nuestra salvación. No es al azar, sino que subraya la responsabilidad que cada uno, como persona, como ser humano, tenemos ante la elección soberana de Dios. Todos reciben la invitación, pero solo se quedan aquellos que aceptan el llamado con un corazón dispuesto a ser transformado. Participar entonces, queridos hermanos y hermanas, y aquí está la invitación para hoy a las 10:30 de la mañana, es de la Eucaristía, de la comunión cristiana, de la comunión en nuestra vida parroquial, que es semana a semana, el domingo, día del Señor, el día en que Jesús, nuestro Señor, venció a la muerte y transformó la muerte en vida eterna. Es un ensayo de ese gran banquete celestial. La pregunta final para cada uno de nosotros es clara: al volver a encontrarnos como comunidad parroquial en nuestro templo San José de Curanilagua.

estamos, cada uno de nosotros, honrando la invitación de Dios con nuestra manera de vivir? Vamos a un tema musical y veamos qué nos dice el Papa León XIV en el rezo del Ángelus respecto a este Evangelio.

Queridos hermanos, después de este tema musical, continuamos reflexionando sobre este evangelio de hoy de Mateo 22:1-14. Y lo hacemos con lo que el Papa nos invitaba a vivir respecto a este evangelio en el rezo del Ángelus, en este domingo 11 de octubre. Durante el Ángelus, el pontífice ha comentado la parábola del banquete de boda y ha animado a los fieles a no desanimarse cuando el bien que ofrecen no es comprendido o es mal interpretado. La plaza de San Pedro se ha llenado de fieles en este domingo, más para escuchar a su santidad. En este domingo 28, León 14 ha centrado su reflexión previa al Ángelus en la parábola del banquete de bodas, narrada en este evangelio de Mateo, en la que un rey invita a numerosas personas a la boda de su hijo, pero muchos rechazan la invitación. Los invitados, en lugar de unirse a la fiesta, se echan atrás y prefieren seguir ocupándose de sus asuntos. Algunos, incluso molestos, insultan e incluso matan a los mensajeros del rey, nos explica el Papa en la previa del Ángelus. León XIV ha recordado que esta actitud, por desgracia, también se produce hoy en nuestros días, en nuestra vida cotidiana. También esto, dice el Papa, lamentablemente sucede. No siempre el bien que ofrecemos es comprendido, reconocido, apreciado. Es más, a veces es mal interpretado y rechazado. Ante esta realidad, el pontífice invita a no desanimarse y a actuar como el rey que no suspendió la celebración por el rechazo, sino que amplió la convocatoria y envió a sus servidores a llamar a más personas por las calles para que la alegría de los esposos pudiera convertirse en un don para todos. Y es la invitación que tenemos cada uno de nosotros como misión en la iglesia, como bautizados, invitar a todos nuestros hermanos que están alejados de nuestra parroquia, de nuestra vida de fe, y que se acerquen a la mesa del Señor. Porque la fiesta de boda es la nuestra, nos dice el pontífice. Ha explicado que la fiesta de boda es la nuestra, y la sala del banquete son nuestras iglesias, nuestras casas, los lugares en los que vivimos y en los que cada día el Hijo del Rey, Jesucristo, vuelve a declararnos su amor y espera nuestro sí. Allí nosotros lo encontramos vestido como la esposa, con el vestido blanco del bautismo y adornados con las joyas y las buenas obras que nos acercan a Dios y entre nosotros. Y nos dice el Papa también, anunciemos el Evangelio con valentía y fe. El Papa subraya que la alegría cristiana no es artificial, sino profunda y real, hermosa como los rostros de las personas que encontramos, verdadera como el trabajo, las sonrisas, las lágrimas, los apretones de mano, los gestos de bondad de nuestros días, ese abrazo fraterno, y es un don de Dios para la salvación del mundo. Y pide a María, Madre del Señor, que nos ayude a crecer en esta alegría y a anunciarla siempre y en todas partes. También allí donde no es comprendido, con generosidad, con valentía y con fe. Esta es la invitación que nos hace el Papa en esta reflexión del Evangelio de Mateo 22:1-14, que corresponde a este domingo 28 del tiempo durante el año. Les invito a un tema musical para que vayamos a otro tema que tiene que ver mucho con nuestra parroquia y con la peregrinación que estamos preparando para realizar este camino de encuentro con el Señor en este año en que celebramos la coronación, los 100 años de la coronación de nuestra Madre y Reina de Chile, la Santísima Virgen del Carmen. Vamos a un tema musical.

Bueno, queridos hermanos, como les decía, en este tiempo que nos regala la Iglesia chilena, la Conferencia Episcopal de Chile, nuestros pastores, obispos de nuestra Iglesia chilena, y han invitado a vivir este año de gracia en torno a la Santísima Virgen del Carmen, en donde celebraremos los 100 años de su coronación como Reina y Madre de Chile. Y yo quiero invitarles a que en esta invitación de la Iglesia chilena, también como parroquia, se quiere hacer o se está preparando una peregrinación a Santa Teresita de los Andes el día 24 de octubre. Por tanto, se sale de acá, de este Curanilagüe, el día 23, en la tarde, en la noche. ¿Ya? Y esta peregrinación al santuario Santa Teresita de los Andes, se llega a Auca, al santuario Santa Teresita, donde se celebrará la Eucaristía a las 10 de la mañana, y posteriormente se bajará al santuario de San Alberto Hurtado, en donde se almorzará, y posteriormente se irá al santuario o al templo votivo de Maipú, y en ese lugar es donde está también la imagen de nuestra madre, la Santísima Virgen del Carmen. Y el valor del pasaje, 45.000 pesos, pero que da derecho al almuerzo que será servido en el santuario San Alberto Hurtado. Por tanto, solamente quienes vayan deben llevar algo para compartir en el desayuno al llegar a los Andes, a Santa Teresita, y luego para tomar algo de once en algún lugar del templo votivo de Maipú, para posteriormente regresar a nuestro templo parroquial y estar llegando acá el día domingo en la madrugada. Así es que esa es la invitación para ese día, sábado 24, pero que se sale el viernes 23. Y con respecto a esta misma invitación, yo quiero poner un tema que es importante también para saber por qué vamos, por qué se va a un santuario. ¿Qué significa peregrinar hacia un santuario? Peregrinar hacia un santuario es mucho más que trasladarse de un lugar a otro. Para el cristiano católico es una experiencia de fe, un camino espiritual que expresa el deseo profundo de encontrarse con Dios, renovar la esperanza y fortalecer la relación personal con Jesucristo. Cuando una persona decide peregrinar, no solamente prepara sus pies para caminar, también dispone su corazón para escuchar, agradecer, pedir perdón y dejarse transformar por la gracia de Dios. El santuario se convierte así en un lugar de encuentro. Allí llevamos nuestras alegrías y tristezas, nuestras preocupaciones, nuestras familias, nuestra comunidad y las intenciones que guardamos en lo profundo de nuestra alma, de nuestro corazón. Peregrinar es reconocer que somos un pueblo en camino, que nuestra vida no está terminada y que siempre necesitamos volver a Dios para encontrar en Él la luz que orienta nuestros pasos. Y para entenderlo desde la Sagrada Escritura, ella nos ilumina y nos dice en el Salmo 84: dichosos los que encuentran en ti su fuerza al preparar su peregrinación. Versículo 6, Salmo 84. Y es que el salmista nos recuerda que el camino hacia Dios requiere una disposición interior. No basta con avanzar físicamente. Es muy necesario permitir que el Señor sea nuestra fuerza, especialmente cuando aparecen el cansancio, las dificultades o las incertidumbres. También encontramos el ejemplo de María,
quien, después de recibir el anuncio del ángel, se puso en camino para visitar a su prima Isabel. María no se quedó encerrada en la alegría de su encuentro con Dios. Salió al encuentro de otra persona para servirla. En María, por tanto, descubrimos el verdadero sentido de toda peregrinación cristiana. Quien se encuentra con Dios se pone en camino para amar, servir y llevar esperanza a los demás. Por eso una peregrinación no termina cuando llegamos al santuario. Allí comienza también el compromiso de regresar a nuestra vida cotidiana con un corazón renovado. ¿Qué significa, por tanto, o qué significado espiritual tiene peregrinar? El significado espiritual, primero, es peregrinar, es salir de nosotros mismos. Muchas veces vivimos preocupados por nuestros problemas, obligaciones y proyectos. Peregrinar nos invita a detenernos, dejar por un momento nuestras seguridades y abrirnos a la presencia de Dios. Es abandonar la comodidad para buscar aquello que verdaderamente da sentido a nuestra existencia. También, espiritualmente, peregrinar significa caminar con fe y esperanza. El camino puede ser largo y agotador, pero cada paso puede convertirse en oración. Las dificultades nos recuerdan que también la vida tiene momentos de esfuerzo, incertidumbre y dolor. Sin embargo, quien camina con Cristo sabe que nunca está completamente solo. También, por último, peregrinar o espiritualmente, el significado de peregrinar es encontrarse con Dios. Y al llegar al santuario presentamos, por tanto, al Señor nuestra vida tal como es. Le damos gracias por sus bendiciones, le confiamos nuestras preocupaciones y le pedimos fortaleza para enfrentar las pruebas. Si acudimos a un santuario mariano, contemplamos a María como madre y discípula que nos conduce hacia su Hijo. Si vamos a un santuario de algún santo mártir, encontramos esa entrega perfecta hacia Dios, ese reconocimiento intachable en la persona de Jesucristo. Y como María, decimos entonces, hagan lo que Él les diga. Esa es la invitación de María para un buen peregrino, hacer las cosas de Jesús para alcanzar la gracia de Dios. Queridos hermanos, peregrinar es caminar con los hermanos. Y en la peregrinación nos enseña que la fe no se vive de manera aislada. Caminamos junto a otros que también tienen dificultades, sueños y esperanzas. Por eso debemos ayudarnos, respetarnos y acompañarnos. Una comunidad peregrina está llamada a ser una iglesia fraterna, acogedora, misionera y solidaria. También, como decía, es regresar transformados de una peregrinación. Y no tendría sentido visitar un santuario y regresar con el mismo corazón cerrado, endurecido, indiferente al sufrimiento, ajeno o incapaz de perdonar. El encuentro con Dios debe impulsarnos a cambiar nuestra vida, reconciliarnos, servir a los necesitados y, por lo tanto, y lo más importante, ser testigos del Evangelio en nuestros hogares y comunidades. El santuario es signo de la presencia de Dios. Un santuario no es simplemente un edificio religioso ni un lugar al que acudimos para pedir favores. Es un espacio sagrado que favorece la oración, la escucha de la palabra, la celebración de los sacramentos y el encuentro con una comunidad de fe. La Iglesia nos enseña que toda peregrinación cristiana debe conducirnos a Jesucristo, único Salvador y centro de nuestra fe. Las imágenes de la Virgen María y de los santos nos recuerdan el testimonio
de quienes vivieron fielmente el Evangelio y nos animan a seguir sus pasos. Por eso, cuando peregrinamos a un santuario mariano o nos quedamos solamente contemplando a María, aprendemos de ella a escuchar la palabra, confiar en Dios, permanecer junto a quienes sufren y seguir a Jesús, incluso en los momentos difíciles. El santuario es de alguna manera un anticipo del hogar definitivo al que todos estamos llamados, la comunión plena con Dios, mientras caminamos hacia Él. Recordamos que nuestra existencia entera es una peregrinación hacia la casa del Padre, lo que conocemos como este peregrinar terreno. Peregrinar a la luz del magisterio de la Iglesia. ¿Qué nos enseña la Iglesia al respecto? Y el Catecismo de la Iglesia Católica, al presentar la vida cristiana como un camino de fe, esperanza y caridad, nos ayuda a comprender que la peregrinación exterior debe ir acompañada de una conversión interior. Así el Papa Francisco, en su reflexión sobre la Iglesia en salida, nos recuerda la importancia de una fe que no se encierra en sí misma, sino que sale al encuentro de las personas, especialmente de quienes viven situaciones de pobreza, soledad y sufrimiento. Por tanto, desde esta perspectiva podemos afirmar que la verdadera peregrinación nos acerca a Dios y al mismo tiempo nos hace más cercanos a nuestros hermanos. No podemos decir que hemos caminado verdaderamente hacia el Señor si al regresar permanecemos, insisto en ello, indiferentes ante quien necesita nuestra ayuda. La oración que elevamos en el santuario debe por tanto convertirse en caridad concreta. Nuestras promesas deben expresarse en una vida coherente con el Evangelio y nuestra devoción debe conducirnos a una fe más madura y comprometida. Para quienes peregrinen, les hago estas preguntas o les dejo estas preguntas. ¿Qué motivos me impulsan a peregrinar a un santuario? ¿Qué cargas, preocupaciones, heridas o agradecimientos necesito poner en las manos del Señor durante esta peregrinación? Cuando regrese a mi hogar y a mi comunidad, ¿qué cambio concreto estoy dispuesto a realizar para vivir más fielmente el Evangelio? Queridos hermanos, la invitación está hecha para este sábado 24 de octubre, partiendo el 23 en la tarde, a los santuarios Santa Teresita de los Andes, San Alberto Hurtado y el Templo Votivo de Maipú, para que quienes participen de esta peregrinación consideren estas palabras que hemos escuchado en esta reflexión del domingo en la semana de Nahuel Buta. Les recuerdo, sábado 24, el valor 45.000 pesos, con derecho al almuerzo en el santuario San Alberto Hurtado. Vamos a otro tema musical para que veamos otros avisos.

Bueno, queridos hermanos, algunos avisos para esta semana. Hoy domingo, en la celebración eucarística de las 10:30, a la cual están todos invitados, ya hacía referencia a la invitación al banquete. Por tanto, a quien corresponde preparar las motivaciones para esta celebración, que será presidida por nuestro párroco Sebastián, le corresponde hacer las motivaciones a la comunidad Sagrada Familia. Y también después, en la tarde, habrá celebración en la comunidad Sagrada Familia de Troncol Bajo. El día martes 13 hay misa en la capilla Cristo Liberador a las 16 horas, a las 4 de la tarde. Misa en la capilla Cristo Liberador y posteriormente a las 18:30 misa en el templo. El día miércoles habrá reunión del personal apostólico del Decanato Arauco en Cañete. En algún momento de este programa explicaré qué significa este encuentro de Decanato Arauco o qué significan los encuentros de decanato, donde hablaré un poco sobre qué se realiza y qué significado tiene para nuestra iglesia. Y a las 18:30 el día miércoles, misa en el templo. El día jueves 15, memoria de Santa Teresa de Jesús, Virgen y Doctora de la Iglesia. A las 18 horas en el templo, adoración al Santísimo y posteriormente la celebración a las 18:30 horas en el templo, la misa diaria. El día viernes 16, a las 15 horas, misa en el hogar de ancianos Santa Julia. A las 3 de la tarde, misa en el hogar de ancianos Santa Julia, viernes 16. Posteriormente, ese mismo viernes, a las 16:30, misa en la capilla Santa Juana del Estonac. Y a las 18:30, misa en el templo. El sábado 17, habrá misa a las 16 horas en la capilla San José de Colico, en Colico Norte. Capilla San José de Colico Norte. Y a las 18:30, misa en el templo. Y el próximo domingo 18, domingo 29 del tiempo durante el año, le corresponderá animar o motivar la misa a la comunidad Sagrado Corazón de Jesús. Estos son los avisos de esta semana. Y hoy en la tarde, aparte de tener la celebración litúrgica en Troncol Bajo, en la comunidad Sagrada Familia de Troncol Bajo, también encuentros matrimoniales. A las 16 horas nos invitan a una mateada bingo, tan tradicional en nuestra parroquia. El valor, como siempre, este año, 3,000 pesos, con derecho a sopaipilla, queso y pebre. Y por supuesto, las yerbitas para acompañar un buen mate, a los que les gusta servirse mate. Queridos hermanos, también invitarles para el próximo domingo, que es el Domingo Universal de las Misiones. Y desde la conferencia episcopal, específicamente desde las obras misionales pontificias de Chile, nos envían una carta que comenzaré a leer desde este programa, la leeré también en la celebración de la Eucaristía y que corresponde, claro, para el próximo domingo, pero ya vamos motivando. Santiago de Chile, septiembre 2026. Estimado padre, párroco y comunidad, con el lema Uno en Cristo, unidos en la misión. Desde la Dirección Nacional de las Obras Misionales Pontificias, me dirijo a ustedes con mucha alegría para expresarles mi cordial saludo de gratitud por su comprometido servicio en la animación pastoral y misionera en sus comunidades. El Papa León XIV nos dice, para la Jornada Mundial de las Misiones 2026, que marca el centenario de esta celebración, instituida por Pío XI y tan querida por la Iglesia, he elegido el lema Uno en Cristo, unidos en la misión. Deseo exhortar a toda la Iglesia a continuar con alegría y celo en el Espíritu Santo,
el camino misionero. León 14, mensajes de un 2026. Que todos sean uno, como tú, Padre, estás en mí y yo en ti, que también ellos sean uno en nosotros, para que el mundo crea que tú me enviaste. Juan 17, 21. Por tanto, es mi deseo que este año 2026 sea fecundo y anime a sus comunidades a vivir la unidad que Cristo nos pide, la presencia de Cristo misionero que nos llama a la unidad experimentada en cada comunidad cristiana y reflejada en la oración y la caridad de cada bautizado. El próximo domingo 18 de octubre se celebrará el Domingo Universal de Misiones, TUM. Como otros años, ese día se realizará la colecta destinada a las misiones. El aporte generoso de cada comunidad será puesta a disposición del Santo Padre, quien la destinará a comunidades en tierras de misión y en diversas partes del mundo. Desde ya les agradezco definitivamente en nombre del Santo Padre su valiosa colaboración en promover y animar en sus comunidades esta importante colecta pontificia de ayuda a la Iglesia misionera. Todo aporte generoso que den sus comunidades debe ser enviado a través de la Curia Diocesana, la cual deberá depositar a nombre de Obras Misionales Pontificias, RUT 70-287-263-4, con copia al correo director@omp.cl o a una de las siguientes cuentas corrientes: Banco de Créditos Hipotecario número 2923-91-76 o al Banco Scotiabank número 9943-72610. Firma Jorge Patricio Vega Velasco, sacerdote, obispo de Valparaíso, director nacional Obras Misionales Pontificias de Chile. Bueno, esta carta que fue enviada en septiembre y que se comienza ya a publicar y a hacer como parte de nuestra misión como bautizados, se hará esta colecta, lo dice claramente, el próximo domingo 18, pero desde ya comenzamos a motivarla, a anunciarlas. Queridos hermanos, nos quedan 2 minutos para las 10 de la mañana, según mi reloj, no sé el de ustedes, pero estamos ya a las puertas de terminar este programa y mi deseo es que esa llamada, esa invitación que nos hace el Señor en el Evangelio de hoy a participar del banquete, de la mesa del banquete del Señor, sea también un motivo para participar hoy y siempre en la Eucaristía. Les recuerdo, hoy a las 10:30 de la mañana, nuestra Eucaristía, nuestro encuentro junto al altar del Señor, para alimentarnos de su palabra, de su cuerpo y sangre, como alimento, como sacramento de fe, como alimento para la vida eterna. Así es que está hecha la invitación, participemos de este encuentro y continuemos también celebrando como familia en la tarde, en la invitación que nos hace Encuentros Matrimoniales en esta mateada Bingo. Que tengan, hermanos, hermanas, un buen domingo en familia, en comunidad, y que el Señor Dios Todopoderoso les bendiga en el nombre del Padre y del Hijo y del Espíritu Santo. Amén. Un buen domingo, un buen encuentro en familia. Gracias, Patricio, por este momento.

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0: Querida familia, los invitamos a unirnos con fe y sencillez al rezo del Santo Rosario. Hoy, domingo en la mañana, meditamos los misterios gloriosos, acompañando a Jesús resucitado y a nuestra Madre María en la alegría de la vida nueva que Dios nos regala. Ofrecemos esta oración por nuestras familias, por la paz del mundo y por todos aquellos que buscan esperanza y consuelo. Nos ponemos en la presencia del Señor. Por la señal de la Santa Cruz, de nuestros enemigos, líbranos, Señor Dios nuestro, en el nombre del Padre, del Hijo y del Espíritu Santo. Amén. Les invitamos a profesar nuestra fe con la oración del Credo. Creo en Dios Padre Todopoderoso, Creador del cielo y de la tierra. Creo en Jesucristo, su único Hijo, nuestro Señor, que fue concebido por obra y gracia del Espíritu Santo. Nació de Santa María Virgen, padeció bajo el poder de Poncio Pilato, fue crucificado, muerto y sepultado, descendió a los infiernos, al tercer día resucitó de entre los muertos, subió a los cielos y está sentado a la derecha de Dios Padre Todopoderoso. Desde allí ha de venir a juzgar a los vivos y a los muertos. Creo en el Espíritu Santo, en la Santa Iglesia Católica, en la comunión de los santos, en el perdón de los pecados, en la resurrección de la carne y en la vida eterna. Amén. Padre nuestro que estás en el cielo, santificado sea tu nombre, venga a nosotros tu reino, hágase tu voluntad en la tierra como en el cielo.
1: Danos hoy nuestro pan de cada día, perdona nuestras ofensas, como también nosotros perdonamos a los que nos ofenden. No nos dejes caer en la tentación y líbranos del mal. Amén.
0: Dios te salve María, llena eres de gracia, el Señor está contigo, bendita tú eres entre todas las mujeres y bendito es el fruto de tu vientre Jesús.
1: Santa María, Madre de Dios, ruega por nosotros los pecadores, ahora y en la hora de nuestra muerte. Amén.
0: Dios te salve María, llena eres de gracia, el Señor está contigo, bendita tú eres entre todas las mujeres y bendito es el fruto de tu vientre Jesús.
1: Santa María, Madre de Dios, ruega por nosotros los pecadores, ahora y en la hora de nuestra muerte. Amén.
0: Dios te salve María, llena eres de gracia, el Señor está contigo, bendita tú eres entre todas las mujeres y bendito es el fruto de tu vientre Jesús.
1: Santa María, Madre de Dios, ruega por nosotros pecadores, ahora y en la hora de nuestra muerte. Amén.
0: Gloria al Padre, al Hijo y al Espíritu Santo.
1: Como era en un principio, ahora y siempre, por los siglos de los siglos. Amén.
2: Primer misterio glorioso, la resurrección de Jesús. Jesús ha vencido a la muerte y vive para siempre. Alegrémonos en su triunfo y vivamos con la esperanza en la vida eterna. Padre nuestro que estás en el cielo, santificado sea tu nombre. Venga a nosotros tu reino, hágase tu voluntad en la tierra como en el cielo.
1: Danos hoy nuestro pan de cada día, perdona nuestras ofensas, como también nosotros perdonamos a los que nos ofenden. No nos dejes caer en la tentación y líbranos del mal. Amén.
2: Dios te salve María, llena eres de gracia, el Señor es contigo. Bendita eres entre todas las mujeres y bendito es el fruto de tu vientre Jesús.
1: Santa María, Madre de Dios, ruega por nosotros los pecadores, ahora y en la hora de nuestra muerte. Amén.
2: Dios te salve María, llena eres de gracia, el Señor es contigo. Bendita eres entre todas las mujeres y bendito es el fruto de tu vientre Jesús.
1: Santa María, Madre de Dios, ruega por nosotros pecadores, ahora y en la hora de nuestra muerte. Amén.
2: Dios te salve María, llena eres de gracia, el Señor es contigo. Bendita eres entre todas las mujeres y bendito es el fruto de tu vientre, Jesús.
1: Santa María, Madre de Dios, ruega por nosotros pecadores, ahora y en la hora de nuestra muerte. Amén.
2: Dios te salve María, llena eres de gracia, el Señor es contigo. Bendita eres entre todas las mujeres y bendito es el fruto de tu vientre, Jesús.
1: Santa María, Madre de Dios, ruega por nosotros pecadores, ahora y en la hora de nuestra muerte. Amén.
2: Dios te salve María, llena eres de gracia, el Señor es contigo. Bendita eres entre todas las mujeres y bendito es el fruto de tu vientre, Jesús.
1: Santa María, Madre de Dios, ruega por nosotros pecadores, ahora y en la hora de nuestra muerte. Amén.
2: Dios te salve María, llena eres de gracia, el Señor está contigo. Bendita eres entre todas las mujeres y bendito es el fruto de tu vientre, Jesús.
1: Santa María, Madre de Dios, ruega por nosotros pecadores, ahora y en la hora de nuestra muerte. Amén.
2: Dios te salve María, llena eres de gracia, el Señor está contigo. Bendita eres tú entre todas las mujeres y bendito es el fruto de tu vientre, Jesús.
1: Santa María, Madre de Dios, ruega por nosotros pecadores, ahora y en la hora de nuestra muerte. Amén.
2: Gloria al Padre, gloria al Hijo y gloria al Espíritu Santo.
1: Como era en el principio, ahora y siempre, por los siglos de los siglos. Amén.
0: Segundo misterio glorioso, la ascensión de Jesús al cielo. Jesús sube al cielo y nos promete preparar un lugar para nosotros. Confiemos en sus promesas y vivamos con el corazón puesto en lo alto.
3: Padre nuestro que estás en el cielo, santificado sea tu nombre. Venga a nosotros tu reino, hágase tu voluntad en la tierra como en el cielo.
0: Danos hoy nuestro pan de cada día, perdona nuestras ofensas como también nosotros perdonamos a los que nos ofenden. No nos dejes caer en la tentación y líbranos del mal. Amén.
1: Dios te salve María, llena de gracia, el Señor es contigo. Bendita eres entre todas las mujeres y bendito es el fruto de tu vientre, Jesús.
0: Santa María, Madre de Dios, ruega por nosotros pecadores, ahora y en la hora de nuestra muerte. Amén.
1: Dios te salve María, llena eres de gracia, el Señor es contigo. Bendita eres entre todas las mujeres y bendito es el fruto de tu vientre, Jesús.
0: Santa María, Madre de Dios, ruega por nosotros pecadores, ahora y en la hora de nuestra muerte. Amén.
1: Dios te salve María, llena de gracia, el Señor es contigo. Bendita eres entre todas las mujeres y bendito es el fruto de tu vientre, Jesús.
0: Santa María, Madre de Dios, ruega por nosotros pecadores, ahora y en la hora de nuestra muerte. Amén.
1: Dios te salve María, llena eres de gracia, el Señor es contigo, bendita eres entre todas las mujeres y bendito es el fruto de tu vientre, Jesús.
0: Santa María, Madre de Dios, ruega por nosotros pecadores, ahora y en la hora de nuestra muerte. Amén.
1: Dios te salve María, llena eres de gracia, el Señor es contigo, bendita eres entre todas las mujeres y bendito es el fruto de tu vientre, Jesús.
0: Santa María, Madre de Dios, ruega por nosotros pecadores, ahora y en la hora de nuestra muerte. Amén.
1: Dios te salve María, llena eres de gracia, el Señor es contigo. Bendita eres entre todas las mujeres y bendito es el fruto de tu vientre, Jesús.
0: Santa María, Madre de Dios, ruega por nosotros pecadores, ahora y en la hora de nuestra muerte. Amén.
1: Dios te salve María, llena eres de gracia, el Señor es contigo, bendita eres entre todas las mujeres y bendito es el fruto de tu vientre, Jesús.
0: Santa María, Madre de Dios, ruega por nosotros pecadores, ahora y en la hora de nuestra muerte. Amén.
1: Dios te salve María, llena eres de gracia, el Señor es contigo. Bendita eres entre todas las mujeres, y bendito es el fruto de tu vientre, Jesús.
0: Santa María, Madre de Dios, ruega por nosotros pecadores, ahora y en la hora de nuestra muerte. Amén.
1: Dios te salve María, llena eres de gracia, el Señor es contigo. Bendita eres entre todas las mujeres, y bendito es el fruto de tu vientre, Jesús.
0: Santa María, Madre de Dios, ruega por nosotros pecadores, ahora y en la hora de nuestra muerte. Amén.
1: Dios te salve María, llena eres de gracia, el Señor es contigo. Bendita eres entre todas las mujeres, y bendito es el fruto de tu vientre, Jesús.
0: Gloria a Santa María, Madre de Dios, ruega por nosotros pecadores, ahora y en la hora de nuestra muerte. Amén.
2: Gloria al Padre, gloria al Hijo y al Espíritu Santo.
0: Como era en el principio, ahora y siempre, por los siglos de los siglos. Amén.
3: Tercer misterio glorioso, la venida del Espíritu Santo. El Espíritu Santo llena de fuerza y alegría a los apóstoles. Pidamos que también nosotros nos renueve y nos haga testigo valiente del amor de Dios. Padre nuestro que estás en el cielo, santificado sea tu nombre. Venga a nosotros tu reino, hágase tu voluntad en la tierra como en el cielo.
1: Danos hoy nuestro pan de cada día, perdona nuestras ofensas, como también nosotros perdonamos a los que nos ofenden. No nos dejes caer en la tentación y líbranos del mal. Amén.
3: Dios te salve María, llena de gracia. El Señor es contigo. Bendita tú entre todas las mujeres. Bendito es el fruto de tu vientre, Jesús.
1: Santa María, Madre de Dios, ruega por nosotros pecadores, ahora y en la hora de nuestra muerte. Amén.
3: Dios te salve María, llena de gracia, el Señor está contigo. Bendita tú entre todas las mujeres y bendito es el fruto de tu vientre, Jesús.
1: Santa María, Madre de Dios, ruega por nosotros pecadores, ahora y en la hora de nuestra muerte. Amén.
3: Dios te salve María, llena eres de gracia, el Señor está contigo. Bendita tú entre todas las mujeres y bendito es el fruto de tu vientre, Jesús.
1: Santa María, Madre de Dios, ruega por nosotros pecadores, ahora y en la hora de nuestra muerte. Amén.
3: Dios te salve María, llena de gracia. El Señor está contigo. Bendita

0: y bendito es el fruto de tu vientre, Jesús.
1: Santa María, Madre de Dios, ruega por nosotros pecadores, ahora y en la hora de nuestra muerte. Amén.
0: Dios te salve María, llena de gracia. El Señor está contigo. Bendita tú entre todas las mujeres y bendito es el fruto de tu vientre, Jesús.
1: Santa María, Madre de Dios, ruega por nosotros pecadores, ahora y en la hora de nuestra muerte. Amén.
0: Dios te salve María, llena de gracia. El Señor está contigo. Bendita tú entre todas las mujeres y bendito es el fruto de tu vientre, Jesús.
1: Santa María, Madre de Dios, ruega por nosotros pecadores, ahora y en la hora de nuestra muerte. Amén.
0: Dios te salve María, llena de gracia. El Señor está contigo. Bendita tú entre todas las mujeres y bendito es el fruto de tu vientre, Jesús.
1: Santa María, Madre de Dios, ruega por nosotros pecadores, ahora y en la hora de nuestra muerte. Amén.
0: Dios te salve María, llena de gracia. El Señor está contigo. Bendita tú entre todas las mujeres y bendito es el fruto de tu vientre, Jesús.
1: Santa María, Madre de Dios, ruega por nosotros pecadores, ahora y en la hora de nuestra muerte. Amén.
0: Dios te salve María, llena de gracia. El Señor está contigo. Bendita tú entre todas las mujeres y bendito es el fruto de tu vientre, Jesús.
1: Santa María, Madre de Dios, ruega por nosotros pecadores, ahora y en la hora de nuestra muerte. Amén.
0: Gloria al Padre, gloria al Hijo, gloria al Espíritu Santo.
1: Como era en el principio, ahora y siempre, por los siglos de los siglos. Amén.
2: Cuarto misterio glorioso, la asunción de la Virgen María al cielo. María es llevada al cielo en cuerpo y alma. Que su ejemplo de fe y entrega nos anime a buscar siempre la voluntad de Dios.
3: Padre nuestro que estás en el cielo, santificado sea tu nombre. Venga a nosotros tu reino, hágase tu voluntad en la tierra como en el cielo.
2: Danos hoy nuestro pan de cada día, perdona nuestras ofensas, como también nosotros perdonamos a los que nos ofenden. No nos dejes caer en la tentación y líbranos del mal. Amén.
1: Dios te salve María, llena eres de gracia, el Señor está contigo. Bendita eres entre todas las mujeres y bendito es el fruto de tu vientre, Jesús.
2: Santa María, Madre de Dios, ruega por nosotros pecadores, ahora y en la hora de nuestra muerte. Amén.
1: Dios te salve María, llena eres de gracia, el Señor es contigo. Bendita eres entre todas las mujeres y bendito es el fruto de tu vientre, Jesús.
2: Santa María, Madre de Dios, ruega por nosotros pecadores, ahora y en la hora de nuestra muerte. Amén.
1: Dios te salve María, llena eres de gracia, el Señor es contigo. Bendita eres entre todas las mujeres y bendito es el fruto de tu vientre, Jesús.
2: Santa María, Madre de Dios, ruega por nosotros pecadores, ahora y en la hora de nuestra muerte. Amén.
1: Dios te salve María, llena eres de gracia, el Señor es contigo. Bendita eres entre todas las mujeres y bendito es el fruto de tu vientre, Jesús.
2: Santa María, Madre de Dios, ruega por nosotros pecadores, ahora y en la hora de nuestra muerte. Amén.
1: Dios te salve María, llena de gracia. El Señor es contigo. Bendita eres entre todas las mujeres y bendito es el fruto de tu vientre, Jesús.
2: Santa María, Madre de Dios, ruega por nosotros pecadores, ahora y en la hora de nuestra muerte. Amén.
1: Dios te salve María, llena eres de gracia. El Señor es contigo. Bendita eres entre todas las mujeres y bendito es el fruto de tu vientre, Jesús.
2: Santa María, Madre de Dios, ruega por nosotros pecadores, ahora y en la hora de nuestra muerte. Amén.
3: Dios te

0: gracias. El Señor es contigo. Bendita eres entre todas las mujeres. Bendito es el fruto de tu vientre, Jesús.
1: Santa María, Madre de Dios, ruega por nosotros, pecadores, ahora y en la hora de nuestra muerte. Amén.
0: Dios te salve, María, llena de gracia. El Señor es contigo. Bendita eres entre todas las mujeres. Bendito es el fruto de tu vientre, Jesús.
1: Santa María, Madre de Dios, ruega por nosotros, pecadores, ahora y en la hora de nuestra muerte. Amén.
0: Dios te salve, María, llena de gracia. El Señor es contigo. Bendita eres entre todas las mujeres y bendito es el fruto de tu vientre, Jesús.
1: Santa María, Madre de Dios, ruega por nosotros, pecadores, ahora y en la hora de nuestra muerte. Amén.
0: Dios te salve, María, llena de gracia. El Señor es contigo. Bendita eres entre todas las mujeres. Bendito es el fruto de tu vientre, Jesús.
1: Gloria a Santa María, Madre de Dios. Ruega por nosotros, pecadores, ahora y en la hora de nuestra muerte. Amén.
0: Gloria al Padre, gloria al Hijo, gloria al Espíritu Santo.
1: Como era en un principio, ahora y siempre, por los siglos de los siglos. Amén.
2: Quinto misterio glorioso, la coronación de María como reina del cielo y la tierra. María es coronada como reina por su fidelidad. Pongamos nuestras vidas bajo su protección y sigamos su ejemplo de humildad y servicio. Padre nuestro que estás en el cielo, santificado sea tu nombre. Venga a nosotros tu reino, hágase tu voluntad en la tierra como en el cielo.
0: Danos hoy nuestro pan de cada día, perdona nuestras ofensas, como también nosotros perdonamos a los que nos ofenden. No nos dejes caer en la tentación y líbranos del mal. Amén.
2: Dios te salve María, llena eres de gracia, el Señor está contigo, bendita eres entre todas las mujeres y bendito es el fruto de tu vientre, Jesús.
0: Santa María, Madre de Dios, ruega por nosotros pecadores, ahora y en la hora de nuestra muerte. Amén.
2: Dios te salve María, llena eres de gracia, el Señor está contigo, bendita tú entre todas las mujeres y bendito es el fruto de tu vientre, Jesús.
0: Santa María, Madre de Dios, ruega por nosotros los pecadores, ahora y en la hora de nuestra muerte. Amén.
2: Dios te salve María, llena eres de gracia, el Señor es contigo, bendita eres entre todas las mujeres y bendito es el fruto de tu vientre, Jesús.
0: Santa María, Madre de Dios, ruega por nosotros los pecadores, ahora y en la hora de nuestra muerte. Amén.
2: Dios te salve María, llena eres de gracia, el Señor está contigo, bendita eres entre todas las mujeres y bendito es el fruto de tu vientre, Jesús.
0: Santa María, Madre de Dios, ruega por nosotros pecadores, ahora y en la hora de nuestra muerte. Amén.
2: Dios te salve María, llena eres de gracia, el Señor es contigo, bendita eres entre todas las mujeres y bendito es el fruto de tu vientre, Jesús.
0: Santa María, Madre de Dios, ruega por nosotros pecadores, ahora y en la hora de nuestra muerte. Amén.
2: Dios te salve María, llena eres de gracia, el Señor es contigo, bendita eres entre todas las mujeres y bendito es el fruto de tu vientre, Jesús.
0: Santa María, Madre de Dios, ruega por nosotros pecadores, ahora y en la hora de nuestra muerte. Amén.
2: Dios te salve María, llena eres de gracia, el Señor es contigo, bendita eres entre todas las mujeres y bendito es el fruto de tu vientre, Jesús.
0: Santa María, Madre de Dios, ruega por nosotros pecadores, ahora y en la hora de nuestra muerte. Amén.
2: Dios te salve María, llena eres de gracia, el Señor es contigo, bendita eres entre todas las mujeres y bendito es el fruto de tu vientre, Jesús.
0: Santa María, Madre de Dios, ruega por nosotros pecadores, ahora y en la hora de nuestra muerte. Amén.
2: Dios te salve María, llena eres de gracia, el Señor es contigo, bendita tú entre todas las mujeres y bendito es el fruto de tu vientre Jesús.
0: Santa María, Madre de Dios, ruega por nosotros pecadores, ahora y en la hora de nuestra muerte. Amén.
2: Dios te salve María, llena eres de gracia, el Señor es contigo, bendita eres entre todas las mujeres y bendito es el fruto de tu vientre Jesús.
0: Santa María, Madre de Dios, ruega por nosotros pecadores, ahora y en la hora de nuestra muerte. Amén.
2: Gloria al Padre, gloria al Hijo y gloria al Espíritu Santo.
0: Como era en el principio, ahora y siempre, por los siglos de los siglos. Amén.
3: Rezamos juntos la salve, poniéndonos bajo el amparo de nuestra Madre. Dios te salve, Reina y Madre, Madre de misericordia, vida, dulzura y esperanza nuestra. Dios te salve,

0: Señora abogada nuestra, vuelve a nosotros esos tus ojos misericordiosos, y después de este destierro, muéstranos a Jesús, fruto bendito de tu vientre. Oh clemente, oh piadosa, oh dulce siempre Virgen María, ruega por nosotros, Santa Madre de Dios, para que seamos dignos de alcanzar las promesas y gracias de nuestro Señor Jesucristo. Amén.
1: Gracias, querida familia, por compartir este momento de oración. Que el Señor les conceda un domingo lleno de luz, alegría y bendición, y que María Santísima los cubra con su manto. Nos despedimos con la alegría de sabernos hermanos de Dios. Feliz domingo y que Él los acompañe siempre.

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como de costumbre, pedirles que apaguen su teléfono, lo coloquen en silencio, modo avión, en vibración, para poder escuchar la celebración de la Santa Misa. El día de hoy vamos a orar en forma muy especial por los siguientes hermanos que se encuentran delicados de salud. Héctor Fernández Enríquez Núñez, Mariela, Felicinda Reyes Gallegos, Domingo Rocha Zapata, Quinaya Valenzuela Parada, Tegualda Velázquez Arzosa, Claudio Martí Villarruel, Rodrigo Gallegos Mella, Omar Gutiérrez, Orlando Reyes, Segundo Arriagada. También vamos a tener presente en forma especial a los hermanos que se nos han adelantado a la casa del Padre, por Luis Mellado, Alicia Almaras, Demetria Mayorga, Demetrio Bautista, Donatilo Cuevas, César Palma Márquez, primer aniversario, Pedro Garcés, María Daniela Díaz, Bernabé Garcés, Rolando Sanzana, primer aniversario de fallecido, Miguel Cuevas Mayorines, Etiolinda Vergara Vergara, Guillermo Gavilán Gaete, María Araneda Cruces, Mercedes Cuevas Villegas, Sara Sáez Maldonado, José Julián Reverol, Jorge Enrique Vargas, Georgina Cuevas, Camilo Peña Gutiérrez, Maclovia Peña Gutiérrez, María Hermosilla Sangüesa, 54 años fallecida, Blas Sangüesa Sangüesa.

0: Muy buenos días, hermanos y hermanas. Bienvenidos a la casa de oración de nuestro Padre Dios. Con alegría celebramos nuestra fe en el mes de la familia, espacio de amor, esperanza y oración. Al celebrar esta Santa Eucaristía, agradecemos el amor del Señor al invitarnos a su banquete celestial. Banquete que es para buenos y malos, porque la salvación es universal. Iniciamos nuestro encuentro recibiendo al celebrante. Nos ponemos de pie y cantamos en el número
1: 17.
0: 17.

0: Si llevas cuentas de los delitos, Señor, ¿quién podrá resistir? Pero de ti procede el perdón. En el nombre del Padre, y del Hijo, y del Espíritu Santo.
1: Amén. Amén.
0: La gracia de nuestro Señor Jesucristo, el amor del Padre, y la comunión del Espíritu Santo esté con todos ustedes.
2: Y con tu espíritu.
0: Hermanos y hermanas, muy buenos días. En este mes de octubre, mes de la familia, y en este domingo 28, la palabra de Dios nos invita a descubrir que el Señor ha preparado una mesa para todos y nos llama a participar de su alegría. A veces nuestras preocupaciones nos alejan de Él. Nuestras preocupaciones nos alejan también de los demás. Hoy Jesús nos invita a abrirle nuestro corazón, vivir agradecidos y compartir su amor, especialmente con quienes más lo necesitan. Para celebrar dignamente estos sagrados misterios, reconozcamos nuestros pecados.

Oremos. Dios Todopoderoso, que tu gracia siempre nos preceda y acompañe y nos ayude en la práctica constante de las buenas obras. Por nuestro Señor Jesucristo, tu Hijo, que vive y reina contigo en la unidad del Espíritu Santo, y es Dios por los siglos de los siglos. Amén.

0: Los hermosos textos que nos presenta la liturgia de hoy día nos invitan a la esperanza y alegría de ser llamados al encuentro definitivo con nuestro Padre Dios. Isaías, en la primera lectura, presenta a todos los pueblos sin distinción al banquete del amor. En la segunda lectura, Pablo nos motiva a vivir la generosidad y la comunión de fe y ayuda fraterna como comunidad cristiana. En el Evangelio, Mateo nos presenta a un rey que celebra la boda de su hijo, celebración en la que todo es alegría y felicidad, donde Jesús insiste al decir, como el Padre, vengan a la fiesta. Escuchemos atentamente estas lecturas.
1: Lectura del libro de Isaías. El Señor de los ejércitos ofrecerá a todos los pueblos sobre esta montaña un banquete de manjares suculentos, un banquete de vinos añejados, de manjares suculentos medulosos, de vinos añejados, decantados. Él arrancará sobre esta montaña el velo que cubre a todos los pueblos, el paño tendido sobre todas las naciones. Destruirá la muerte para siempre. El Señor enjugará las lágrimas de todos los rostros y borrará sobre toda la tierra el oprobio de su pueblo, porque lo ha dicho Él, el Señor. Y se dirá en aquel día, ahí está nuestro Dios. ¿De quién esperábamos la salvación? Es el Señor, en quien nosotros esperábamos. Alegrémonos y regocijémonos de su salvación, porque la mano del Señor se posará sobre esta montaña. Palabra de Dios.
2: Te alabamos, Señor.
3: El Señor nos prepara una mesa.
2: El Señor nos prepara.
3: El Señor es mi pastor, nada me puede faltar. Él me hace descansar en verdes praderas, me conduce a las aguas tranquilas y repara mis fuerzas. El Señor prepara una mesa. Me guía por el recto sendero, por amor a su nombre. Aunque cruce por oscuras quebradas, no temeré ningún mal, porque tú estás conmigo. Tu vara y tu bastón me infunden confianza. El Señor nos prepara una mesa. Tú preparas ante mí una mesa, frente a mis enemigos. Unges con óleo mi cabeza y mi copa rebosa. El Señor nos prepara una mesa. Tu bondad y tu gracia me acompañan a lo largo de mi vida. Habitaré en casa del Señor por un largo tiempo. El Señor nos prepara una mesa.
4: Lectura de la carta del apóstol San Pablo a los cristianos de Filipos. Hermanos, yo sé vivir tanto en las privaciones como en la abundancia. Estoy hecho absolutamente a todo, y a la saciedad como al hambre, a tener de sobra como a no tener nada. Yo lo puedo todo en aquel que me conforta. Sin embargo, ustedes hicieron bien en interesarse por mis necesidades. Dios colmará la magnificencia de todas las necesidades de ustedes, conforme a su riqueza en Cristo Jesús. A Dios nuestro Padre sea la gloria por los siglos de los siglos. Amén. Palabra de Dios.
2: Te alabamos,

El Padre de nuestro Señor Jesucristo ilumine nuestros corazones para que podamos valorar la esperanza a la que hemos sido llamados.

0: El Señor esté con ustedes.
1: Y con tu espíritu.
0: Les anuncio el Evangelio de nuestro Señor Jesucristo según San Mateo.
1: Gloria a ti, Señor.
0: Jesús habló en parábolas a los sumos sacerdotes y a los fariseos diciendo: El reino de los cielos se parece a un rey que celebraba las bodas de su hijo. Envió entonces a sus servidores para avisar a los invitados, pero estos se negaron a ir. De nuevo, envió a otros servidores con el encargo de decir a los invitados: Mi banquete está preparado, ya han sido matados mis terneros y mis mejores animales, y todo está a punto. Vengan a las bodas. Pero ellos no tuvieron en cuenta la invitación y se fueron uno a su campo, otro a su negocio, y los demás se apoderaron de los servidores, los maltrataron y los mataron. Al enterarse el rey, se indignó y envió a sus tropas para que acabaran con aquellos homicidas e incendiaran su ciudad. Luego dijo a sus servidores: El banquete nupcial está preparado, pero los invitados no eran dignos de él. Salgan a los cruces de los caminos e inviten a todos los que encuentren. Los servidores salieron a los caminos y reunieron a todos los que encontraron, buenos y malos. Y la sala nupcial se llenó de convidados. Cuando el rey entró para ver a los comensales, encontró a un hombre que no tenía el traje de fiesta. Amigo, le dijo, ¿cómo has entrado aquí sin el traje de fiesta? El otro permaneció en silencio. Entonces el rey dijo a los guardias, átenlo de pies y manos y arrójenlo afuera a las tinieblas. Allí habrá llanto y rechinar de dientes. Porque muchos son llamados, pero pocos son elegidos. Palabra del Señor.
1: Gloria a ti, Señor Jesús.

0: ¿Cómo estamos? ¿Estamos bien?
1: Sí.
0: ¿Tiene frío?
1: No.
0: Para que se encienda la calefacción. Bueno, como lo sabemos, estamos ya en octubre. Pasó septiembre, donde celebramos la fiesta patria, pero viene el 18 chico, el próximo domingo. Quiero comenzar con algo muy sencillo. Cuando esperamos visitas en nuestra casa, ¿qué hacemos?
2: Nos preparamos,
0: limpiamos, preparamos la comida, ponemos la mesa y buscamos unas sillas más. Queremos que quienes lleguen se sientan acogidos. Es lo que hacemos cuando esperamos visita, cuando tenemos una celebración en la casa. Pero a veces, cuando todo está preparado, alguien nos avisa a la última hora: disculpa, no voy a poder ir. ¿Cómo nos sentimos? ¿Contento? Qué pena, ¿no? Cuando uno ha preparado todo con cariño y la silla queda vacía, nos da mucha pena. Algo parecido nos presenta Jesús en el Evangelio de hoy. Un rey prepara la fiesta de matrimonio de su hijo e invita a muchas personas. Todo está listo, pero los invitados no quieren ir. Uno se va a su campo y otro a su negocio. Están ocupados en su cosa y no responden a la invitación. Hermanos, el problema no es tener trabajo ni estar ocupados. El problema es estar tan ocupados que ya no nos queda tiempo para Dios ni para los demás. A veces nos pasa también a nosotros. Decimos: no tengo tiempo para rezar, estoy cansado, no puedo ir a misa, tengo mucha cosa que hacer. Después voy a visitar a esa persona y ese después nunca llega. Tenemos tiempo para el trabajo, para las compras, para el celular y para tantas preocupaciones, pero ¿cuánto tiempo dejamos para el Señor? ¿Cuánto tiempo dejamos para nuestra familia y para quienes necesitan de nosotros? Dios no quiere quitarnos tiempo ni complicarnos la vida. Al contrario, Dios nos invita a una fiesta, a vivir cerca de Él, a experimentar su amor y a compartir su alegría. En la primera lectura, el profeta Isaías nos anuncia algo hermoso. Dios prepara un gran banquete para todos los pueblos y promete algo todavía más grande. Enjugará las lágrimas de todos los rostros y vencerá la muerte. ¡Qué hermosa promesa! Dios conoce nuestras penas, Dios conoce nuestras preocupaciones y nuestras dificultades. Dios conoce a las familias que están pasando por problemas, por dificultades, a los adultos mayores que viven solos, a quienes sufren por una enfermedad y a quienes llevan una tristeza en el corazón. Aquí, en nuestro pueblo de Curanilahue, sabemos que la vida no siempre es fácil. Hay familias que se esfuerzan cada día para salir adelante, personas que buscan trabajo, hogares que enfrentan momentos difíciles. A todos ellos, la palabra de Dios les dice hoy: no pierdan la esperanza. Dios no los abandona. Las lágrimas y las dificultades no tendrán la última palabra. Y nosotros como iglesia estamos llamados a ser signos de esa esperanza. Cuando visitamos a un enfermo, acompañamos a una persona mayor, compartimos el pan con una familia necesitada o escuchamos a alguien que está sufriendo, estamos ayudando a preparar esa mesa de Dios, porque la mesa del Señor debe tener espacio para todos. En la segunda lectura, San Pablo nos da otro ejemplo muy bonito. Él ha conocido momentos de abundancia y también momentos de necesidad. Ha pasado por situaciones difíciles, pero ha aprendido a confiar en el Señor. San Pablo nos enseña que la verdadera felicidad no depende solamente de tener muchas cosas, sino de saber vivir con confianza y un corazón agradecido. Hermanos, en este mes de la familia, preguntémonos: ¿cuándo fue la última vez que dimos gracias a Dios por nuestra familia? ¿Cuándo le dijimos a nuestro esposo, a nuestra esposa, a nuestros hijos o a nuestros padres, gracias por estar conmigo? A veces esperamos grandes acontecimientos para dar gracias, pero nos olvidamos de agradecer las cosas pequeñas: el pan de cada día, la salud, una palabra cariñosa, una visita inesperada o la ayuda de un vecino. Y también debemos dar gracias por las personas que nos han tendido la mano en los momentos difíciles. Una familia que sabe agradecer es una familia que aprende a reconocer el amor de Dios presente en las cosas sencillas de cada día. En el Evangelio, cuando los primeros invitados rechazan la invitación, el rey manda a sus servidores a los cruces de los caminos para invitar a todos, buenos y malos. ¡Qué grande es el corazón de Dios! Cuando algunos cierran la puerta, Él busca otros caminos. Cuando algunos rechazan su invitación, Él sigue llamando. El Señor no se cansa de buscarnos. Nos busca en nuestra familia, en nuestro trabajo, en nuestras alegrías, también en nuestras dificultades. Pero hay algo importante. Jesús habla también del hombre que entra a la fiesta sin llevar el traje de bodas. Esto nos recuerda que no basta con aceptar la invitación de palabra. Debemos dejar que el encuentro con Cristo transforme nuestra vida. El traje de boda representa en esta lectura una disposición interior, un corazón que busca vivir de acuerdo con el Evangelio, con amor, justicia, humildad y misericordia. No basta con venir a misa el domingo si después tratamos mal a nuestra familia, guardamos rencor o damos la espalda a quien necesita nuestra ayuda. Venir a la mesa del Señor significa dejarnos transformar por Él para aprender a amar como Él nos ama. Y en este mes de la familia, hagamos algo concreto. Busquemos un momento para sentarnos juntos, conversar sin apuro, escuchar a nuestros hijos, llamar a un familiar con quien estamos distanciados o visitar a alguien que está solo. A veces el mejor regalo que podemos ofrecer no cuesta dinero. Es nuestro tiempo, nuestra escucha y nuestro cariño. Hermanos y hermanas, todo nos conduce hoy a esta mesa del altar, la Eucaristía. La Eucaristía es nuestra gran acción de gracias. Aquí Jesús nos reúne, nos alimenta con su palabra y nos ofrece el pan de vida. Ninguno de nosotros está aquí porque sea perfecto o porque se lo haya ganado. Estamos aquí porque Dios nos ama y nos ha invitado. Por eso, cuando escuchemos dentro de unos momentos, felices o dichosos los invitados a la cena del Señor, recordemos que esa invitación es un regalo. El Señor nos espera con los brazos abiertos. Y quienes recibimos su amor, estamos llamados a compartirlo con los demás, especialmente con los más pobres, los enfermos, los adultos mayores y quienes se sienten olvidados. Que nuestras familias sean pequeñas mesas de acogida, donde haya espacio para conversar, perdonar, compartir el pan y volver a empezar. Que nuestra parroquia San José de Curanilahue sea una casa abierta, donde nadie se sienta excluido y donde cada persona pueda descubrir que tiene un lugar en el corazón de Dios. Queridos hermanos, al comienzo hablábamos de una mesa preparada y de una silla que queda vacía porque alguien no viene. Hoy Dios también ha preparado su mesa. Nos ha llamado, nos ha reunido y nos ofrece su amor. No le respondamos con indiferencia. Aceptemos su invitación. Demos gracias por todo lo recibido y hagamos espacio en nuestra mesa para los demás. Que al terminar esta Eucaristía podamos llevar a nuestros hogares un corazón más agradecido, una familia más unida y unas manos más dispuestas a servir. Al Señor Jesús, sea el honor y la gloria por los siglos de los siglos. Amén.

0: Hermanos y hermanas, nos ponemos de pie para que juntos confesemos nuestra fe. Creo en Dios Padre Todopoderoso, Creador del cielo y de la tierra. Creo en Jesucristo, su único Hijo, nuestro Señor, que fue concebido por obra y gracia del Espíritu Santo, nació de Santa María Virgen, padeció bajo el poder de Poncio Pilato, fue crucificado, muerto y sepultado, descendió a los infiernos, al tercer día resucitó de entre los muertos, subió a los cielos y está sentado a la derecha de Dios Padre Todopoderoso. Desde ahí ha de venir a juzgar a vivos y muertos. Creo en el Espíritu Santo, la Santa Iglesia Católica, la comunión de los santos, el perdón de los pecados, la resurrección de la carne y la vida eterna. Amén. Hermanos y hermanas, el Señor nos invita a su mesa y nos reúne como una gran familia. Con confianza, presentemos nuestras oraciones a Dios Padre, que conoce nuestras necesidades y nunca nos abandona.
1: Por el Papa y consagrados, para que su ministerio se manifieste en la fidelidad y preocupación de las almas de sus fieles para la salvación, roguemos al Señor.
0: Y escúchanos, Señor, te rogamos.
1: Por la Iglesia que el Señor Jesús convocó como comunidad de hermanos para aprender y dar pasos de verdadera fraternidad, roguemos al Señor.
0: Escúchanos, Señor, te rogamos.
1: Por las autoridades y todos los que tienen responsabilidades en la sociedad, para que el Señor les ayude a ser honestos servidores del bien común, roguemos al Señor.
0: Escúchanos, Señor, te rogamos.
1: Por nuestra comunidad de Curanilahue, para que seamos un signo de esperanza en medio del cansancio y sufrimiento de tanta gente que conocemos, roguemos al Señor.
0: Escúchanos, Señor, te rogamos.
1: Por las familias, para que Dios les enriquezca con la caridad de Cristo y la vivan como esposos, padres e hijos en comunión de amor, roguemos al Señor.
0: Escúchanos, Señor, te rogamos. Padre bueno, gracias porque nos invitas a tu mesa y nos acompañas en cada momento de nuestra vida. Escucha estas oraciones que te presentamos con fe y enséñanos a vivir como una verdadera familia, unidos en el amor, la oración y el servicio. Por Jesucristo nuestro Señor. Amén.

0: Con mucha alegría respondemos a la invitación que nos hace el Señor, reconocer a Cristo resucitado en la comunión de su cuerpo y su sangre. Presentamos en el altar del Señor, junto a los dones de pan y vino, nuestros corazones necesitados de la gracia de Dios para ser aceptados en el banquete de su amor.
1: Cantamos en el número 120.

Oremos, hermanos y hermanas, para que este sacrificio mío y de ustedes sea agradable a Dios Padre Todopoderoso. Reciba de tus manos este sacrificio, alabanza y gloria de su nombre, para nuestro bien y de toda su santa iglesia. Recibe, Señor, las oraciones de tus fieles junto con estas ofrendas. Haz que este sacrificio celebrado con amor nos se lleve a la gloria del cielo. Por Jesucristo nuestro Señor. Amén. El Señor esté con ustedes. Levantemos el corazón. Demos gracias al Señor nuestro Dios. En verdad es justo y necesario, es nuestro deber y salvación, darte gracias siempre y en todo lugar, Señor Padre Santo, Dios Todopoderoso y Eterno. Tú has querido reunir de nuevo, por la sangre de tu Hijo y la fuerza del Espíritu, a los hijos dispersos por el pecado. De este modo, tu Iglesia, congregada por virtud y a imagen

Santo eres en verdad, Señor, fuente de toda santidad. Por eso te pedimos que santifiques estos dones con la efusión de tu Espíritu, de manera que se conviertan para nosotros en el cuerpo y la sangre de Jesucristo nuestro Señor. Él mismo, cuando iba a ser entregado a su pasión, voluntariamente aceptada, tomó pan, dándote gracias, lo partió y lo dio a sus discípulos diciendo: tomen y coman todos de él, porque esto es mi cuerpo, que será entregado por ustedes.

Del mismo modo, acabada la cena, tomó el cáliz y dándote gracias de nuevo, lo pasó a sus discípulos diciendo: tomen y beban todos de él, porque este es el cáliz de mi sangre, sangre de la alianza nueva y eterna, que será derramada por ustedes y por muchos para el perdón de los pecados. Hagan esto en conmemoración mía.

Este es el sacramento de nuestra fe. Anunciamos tu muerte, proclamamos tu resurrección. Ven, Señor Jesús. Así, Padre, al celebrar ahora el memorial de la muerte y resurrección de tu Hijo, te ofrecemos el pan de vida y el cáliz de salvación. Y te damos gracias porque nos haces dignos de servirte en tu presencia. Te pedimos humildemente que el Espíritu Santo congregue en la unidad a cuantos participamos del cuerpo y la sangre de Cristo. Acuérdate, Señor, de tu Iglesia, extendida por toda la tierra y reunida aquí en el domingo, día en que Cristo ha vencido la muerte y nos ha hecho partícipes de su vida inmortal. Y con el Papa León, con nuestro arzobispo Monseñor Sergio, con sus obispos auxiliares y todos los pastores que cuidan de tu pueblo, llévala a su perfección por la caridad. Acuérdate también de nuestros hermanos que se durmieron en la esperanza de la resurrección,

0: muerto en tu misericordia. Admítelos a contemplar la luz de tu rostro. Ten misericordia de todos nosotros. Y así con María, la Virgen Madre de Dios, su esposo San José, los apóstoles y cuantos vivieron en tu amistad, a través de los tiempos, merezcamos por tu Hijo Jesucristo compartir la vida eterna y cantar tus alabanzas. Por Cristo, con Él y en Él, a ti Dios Padre omnipotente, en la unidad del Espíritu Santo, todo honor y toda gloria por los siglos de los siglos. Amén. Llenos de alegría por ser hijos de Dios, digamos confiadamente la oración que Cristo nos enseñó. Padre nuestro que estás en el cielo, santificado sea tu nombre. Venga a nosotros tu reino. Hágase tu voluntad en la tierra como en el cielo. Danos hoy nuestro pan de cada día. Perdona nuestras ofensas, como también nosotros perdonamos a los que nos ofenden. No nos dejes caer en la tentación y líbranos del mal. Líbranos de todos los males, Señor, y concédenos la paz en nuestros días, para que, ayudados por tu misericordia, vivamos siempre libres de pecado y protegidos de toda perturbación, mientras esperamos la gloriosa venida de nuestro Salvador Jesucristo. Señor Jesucristo, que dijiste a tus apóstoles, la paz les dejo, mi paz les doy. No tengas en cuenta nuestros pecados, sino la fe de tu iglesia. Y conforme a tu palabra, concédele la paz y la unidad, tú que vives y reinas por los siglos de los siglos. La paz del Señor esté siempre con ustedes.
1: Y con tu espíritu. Hermanos en Cristo, en su cruz, démonos fraternalmente la paz.
2: 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Amen.

Este es el Cordero de Dios que quita el pecado del mundo. Dichosos los invitados a la cena del Señor. Señor.

0: Creo, Jesús mío, que estás real y verdaderamente presente en el Santísimo Sacramento del altar. Te amo sobre todas las cosas y deseo ardientemente recibirte dentro de mi alma, pero no pudiendo hacerlo ahora sacramentalmente, ven al menos espiritualmente a mi corazón, y como si ya te hubiese recibido, te abrazo y me uno todo a ti. No permitas, Señor, que jamás me aparte de ti. Amén.
1: Cantamos en el número 159.

0: Los ricos se empobrecen y sufren hambre, pero los que buscan al Señor no carecen de nada. Oremos. Padre, humildemente te pedimos que así como nos alimentas con el cuerpo y la sangre de tu Hijo, nos haga partícipes de la naturaleza divina. Por Jesucristo nuestro Señor. Amén. Oración a San José. Glorioso San José, esposo de la Santísima Virgen María, Padre custodio del Hijo de Dios y patrono de nuestra querida parroquia de Curanilahue. A ti acudimos con confianza de hijos, poniendo en tus manos nuestra comunidad, nuestras familias, nuestros niños y jóvenes, nuestros enfermos y ancianos, nuestros trabajadores y quienes buscan empleo. Custodia nuestra parroquia como custodiaste a Jesús. Protégela de todo mal. Fortalece nuestra fe. Manténnos unidos en la caridad y haznos dóciles a la voluntad del Padre. Enséñanos el silencio que escucha, la obediencia que confía y el trabajo humilde que construye el reino de Dios. San José, hombre justo y fiel, intercede por nosotros en nuestras necesidades. Acompaña nuestros proyectos pastorales y ayúdanos a ser una iglesia viva, sencilla y misionera, que bajo tu amparo caminemos siempre de la mano de María hacia Jesús nuestro Señor. San José, patrono nuestro, ruega por nosotros. Amén.
1: Los avisos para la semana que iniciamos hoy, domingo, Día del Señor. Hoy en la tarde habrá celebración litúrgica en la Comunidad Sagrada Familia de Trongol Bajo a las 16 horas. Además, a las 16 horas, encuentros matrimoniales nos invita a compartir una mateada bingo en el salón parroquial por la módica suma de 3.000 pesos. Con derecho a sopa y pilla, queso y pebre, ¿ya? Y por supuesto a jugar unos buenos bingos. Me imagino que los premios estarán a la altura de encuentros matrimoniales, ¿ya? Así es que están todos invitados a seguir participando en la invitación que nos hace Jesús en el banquete en el que Él nos invita a participar, el banquete que nos prepara. Mañana lunes, en el templo habrá liturgia a las 18:30 horas. El día martes tenemos misa en la capilla Sagrado Corazón de Jesús a las 16 horas. ¿No? Cristo Liberador. Di vuelta más. Déjeme ordenarme, hermana, por favor. Día martes 13 en la misa Capilla Cristo Liberador a las 16 horas y a las 18:30 horas en el templo. El miércoles, reunión de decanato de Arauco en Cañete En algún momento, lo decía la radio en el programa, explicaré qué significa estos encuentros de decanato, ¿ya? ¿Qué es lo que se hace? ¿Quiénes se congregan? Que es el personal apostólico de la del decanato Arauco, de la provincia de Arauco, ¿ya? De las parroquias que conforman este decanato. Y a las 18:30, misa en el templo. El día jueves, en la memoria de Santa Teresa de Jesús, Virgen y Doctora de la Iglesia, habrá misa a las 18:00, comenzando con la adoración al Santísimo Sacramento a las 18:00. El día viernes 16, misa en el hogar de ancianos Santa Julia a las 15:00. En la capilla Santa Juana del Estonac a las 16:30 y misa en el templo a las 18:30. El día sábado 17, misa en la capilla San José Colico Norte a las 16:00 y misa en el templo a las 18:30. Aquí, de manera personal, como familia, quiero invitarles a esta Eucaristía el día sábado 17 a las 18:30, en el segundo aniversario de la partida de mi hijo Rolando. El día domingo 18, domingo 29 del tiempo ordinario, habrá misa en el templo y la guiará la comunidad Sagrado Corazón de Jesús. Lo otro que conversaba y comentaba en el programa de la radio a las 9 de la mañana es la peregrinación a Santa Teresita de los Andes, que se realizará el día sábado 24 de octubre, ¿ya? ¿Quedan asientos todavía en el bus? No quedan. Está completo el bus, así que quienes nos alcanzaron a notar, pero les comento un poco, el valor del pasaje era 45.000 pesos, con almuerzo incluido, ¿ya? Que iba a ser en el santuario San Alberto Hurtado. Y luego de ahí se iba a Templo Votivo de Maipú, pero a San Alberto Hurtado se bajaba desde Auca, desde del santuario Santa Teresita de los Andes. Y lo otro que leí en la radio es una invitación que nos hace la Conferencia Episcopal de Chile, en este caso las Obras Misionales Pontificias de Chile, y que surge desde el Vaticano, desde nuestro Santo Padre León XIV, y nos dice: estimado Padre, párroco y comunidad, uno en Cristo, unidos en la misión. Desde la Dirección Nacional de las Obras Misionales Pontificias, me dirijo a ustedes con mucha alegría para expresarles mis cordiales saludos de gratitud por su comprometido servicio en la animación pastoral y misionera en sus comunidades. El Papa León XIV nos dice, para la Jornada Mundial de las Misiones 2026, que marca el centenario de esta celebración instituida por Pío XI y tan querida por la Iglesia, he elegido el lema: uno en Cristo, unido en la misión. Deseo exhortar a toda la Iglesia a continuar con alegría y celo en el Espíritu Santo el camino misionero. Palabras de León XIV en el mensaje al Domingo Universal de Misiones 2026. Que todos sean uno, como tú, Padre, estás en mí y yo en ti. Que también ellos sean uno en nosotros, para que el mundo crea que tú me enviaste. En el contexto de este mensaje, texto del Evangelio de San Juan, capítulo 17, versículo 21. Y continúa la carta: en mi deseo que este año 2026 sea fecundo y anime a sus comunidades a vivir la unidad que Cristo nos pide, la presencia de Cristo misionero, que nos llama a la unidad experimentada en cada comunidad cristiana y reflejada en la oración y la caridad de cada bautizado. El próximo domingo 18 de octubre se celebrará el Domingo Universal de Misiones. Como otros años, ese día se realizará la colecta destinada a las misiones. El aporte generoso de cada comunidad será puesta a disposición del Santo Padre, quien la destinará a comunidades en tierra de misión, en diversas partes del mundo. Desde ya les agradezco infinitamente, en nombre del Santo Padre, su valiosa colaboración en promover y animar en sus comunidades esta importante colecta pontificia de ayuda a la Iglesia misionera. Todo aporte generoso que den sus comunidades debe ser enviado a través de la Curia Diocesana, la cual deberá depositar a nombre de Obras Misionales Pontificias, RUT 70.287.263-4, con copia al correo director@omp.cl, a una de las siguientes cuentas corrientes: Banco de Crédito Inversiones, número 2923-976, o al Banco Scotiabank, número 9943-72610. Firma Jorge Patricio Vega Velasco, Obispo de Valparaíso, Director Nacional Obras Misionales Pontificias de Chile. Uno en Cristo, unidos en la misión. Que esta carta, que es ya anuncio para el próximo domingo, sea también el aporte generoso desde nuestra parroquia a las obras misionales del Santo Padre León XIV. Gracias.
0: Ante la bendición, queremos primero recibir y presentar a los hermanos que están por la primera vez o hace tiempo vinieron a rezar con nosotros. Si no, vamos a saludar a los hermanos que fueron de aniversario o que celebraron su cumpleaños durante la semana que termina. Tampoco, no hay nadie. Bueno, nadie. Así que el próximo domingo me toca a mí. Voy a celebrar mi aniversario. Como nadie celebra, así que... va a coincidir con 18 chicos, así que muchas gracias también por su colaboración a la colecta que tuvimos, colecta Caritas, que termina hoy. Caritas, todavía están ahí los bolsos, así que pueden seguir aportando a nuestra Caritas y prepararse para la próxima colecta, la colecta para las misiones el próximo domingo, el Domingo Universal de las Misiones. El Señor esté con ustedes. Y la bendición de Dios Todopoderoso, del Padre, del Hijo, del Espíritu Santo, descienda sobre ustedes y les acompañe para siempre.
1: Amén. Hemos compartido la Eucaristía. Vayan en la paz y la alegría del Señor.
0: Demos gracias a Dios.
2: Cantamos en el número 315.

0: día avanza y para que no te pierdas en el tiempo, te indicamos la hora.
1: 12 horas.
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Hola, hola, ¿qué tal, amigos, amigas? ¿Cómo están ustedes? Espero que bien en este domingo 11 de octubre. Aquí estamos para compartir la música, la información y la entretención junto a usted en su programa De la Misa a la Mesa. Hasta las 2:30 estamos juntos para participar de este día. Hoy celebramos a la Soledad, que están de onomástico, así que para todas ellas un abrazo, el saludo cariñoso de acá de su programa De la Misa a la Mesa y de Radio Nahuel Buta. 88.3 en Curanilahue. Y a los que nos siguen más allá, www.nahuelbutafm.cl. Queremos estar con usted, que a esta hora, cuando son las 12:07, ya está preparando el almuerzo, está trabajando en su local comercial, está en el supermercado, está en el hospital trabajando, o anda en su vehículo colectivo, taxi, o en su vehículo particular. Queremos estar ahí acompañándole, pero también estar en su hogar. Y agradecemos desde ya porque nos permite entrar ahí al corazón de su casa, de su familia, para acompañarles. En todos los sectores de Curanilahue, Cerro Verde, Eleuterio Ramírez, El Sauce, La Forestal, La Miraflores, El Dos, Plegaria, Chillancito, aquí en el centro, La Pionero, El Carbón, Héroes del Carbón, Navidad, Lagos de Chile, por supuesto que también hay Villa América, El Portal, Nahuel Buta. Todos esos sectores queremos estar, pero también acompañarle allá arriba en Cerro Verde, allá arriba en Trongol Alto, Trongol Bajo, Cifuente Bajo, Bajo los Ríos, Mundo Nuevo, El Guindo, Villa Alegre, San José Colico, Colico Norte, también por supuesto acá en Pisi Arauco. Queremos acompañarle, estar ahí presente junto aquí a su programa De la Misa a la Mesa. Aquí está Carlos Vive, Fruta Fresca.

de octubre, me refiero a Piero. Piero Antonio Franco de Benedettis. Nació el 19 de abril del año 1945 en Gallipoli, Italia. Y falleció en Buenos Aires esta semana, el 7 de octubre de 2026. Fue más conocido como Piero. Fue actor, cantautor italiano de canción social, trova y rock, que residió en Argentina. En su producción artística destaca la canción de temática social y pacifista. Piero, de nacionalidad italiana, argentina y colombiana, tres nacionalidades. Casado dos veces, con uno con María Laura Lampreave y Mariana Echettini. Tuvo cuatro hijos. Su ocupación fue cantautor, músico y activista. Estuvo activo del año 64 al 2026. Su discografía la inició con CBS, RCA, Buenas Ondas, EMI. Un poco de historia de Piero, pero vamos a las canciones. Muchas canciones emblemáticas de él, una de ellas, Viejo, mi querido viejo, pero esa es una de las más famosas, pero también tenía otras canciones como Soy pan, soy paz, soy más, que hoy les traigo para acompañarle y compartirla junto a usted. Enseguida, Llegando y llegaste, también de Piero. Para ustedes, amigos, amigas, en este día de homenaje a Piero, que ha partido de este mundo, de esta vida.

Ahí teníamos a Piero con estos dos temas, y vamos a terminar también nuestro programa de La Misa a la Mesa con otro tema de Piero, con un sentido social la primera, y el segundo con de ternura, de amor. Y vamos a finalizar este homenaje a Piero, que ha partido durante esta semana, con una canción que está en su producción de música infantil, ¿ya? Y que hace participar a los niños también, y que lleva como título La Creación. Y le pedimos que no se vayan de la sintonía de Radio Nueva Albuta del 88.3, porque enseguida viene Raíces de América y toda la programación pensada para usted hasta el martes, porque mañana es feriado, tenemos fin de semana largo, así que a disfrutar, que lo pasen bien, que sea una linda y hermosa fin de semana largo, y que tengan una semana preciosa. Un abrazo grande y todo el cariño, que Dios les bendiga. Chao, chao. Nos vamos con La Creación de Piero.

tenebroso. Cuando de pronto se oyó la voz de Dios, la luz rasgó con un trueno las tinieblas y el mundo entonces de la nada surgió.

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1: 12 horas, 31 minutos.
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Hola, hola, estimados amigos oyentes, un gusto de saludarlos y darles, como siempre, la más cordial bienvenida a este espacio de nuestra música chilena en todas sus expresiones, de norte a sur, este a oeste, como también la presencia de la música y poder conversar algunos temas que guardan relación con los países hermanos de América. Esta vez uno muy querido, Colombia. Sí, pues con ese vallenato, la cumbia, el porro y tantos otros ritmos que nos han hecho bailar a través de tantas décadas. A través de Radio Pucará 98.1 FM en la ciudad de Arica, partimos hasta Magallanes en esta red nacional de emisoras voluntarias que transmiten Raíces de América.

La alegre música del norte nos invita a bailar, ¿verdad? Nos deja muy con el espíritu elevado, muy en esos deseos lindos de bailar estos ritmos que tienen tantos años ancestrales y que se han mantenido a través de las generaciones y también de los pueblos.

Temas conocidos, pero interpretados por diferentes grupos musicales, le dan sus propios matices y forma de interpretación. Nuestra música chilena presente en cada una de las ediciones del programa Con Raíces de América, que llega a ustedes a través de esta emisora en este horario. Este es su programa. Gracias por estar junto a nosotros.

Con Raíces de América, llegando a ustedes en este horario, en esta su emisora, en este su espacio dedicado a nuestra música chilena. Gracias por estar en nuestra sintonía cada semana y permitirnos estar junto a usted en su hogar, en este horario tan especial, o tal vez en su lugar de trabajo, viajando, paseando. Ahí estamos para acompañarle.

La música de Rapa Nui a través de Matatoa, y con ello saludar también a través de Radio Manuquina 88.9 FM del Dial en Rapa Nui. Un saludo especial para Juanito Herrera Torres, su director, para la señorita Marta Pater Romero también, para David Ica y algunos amigos que son fieles oyentes, nos acompañan en las ediciones de Raíces de América, para una chillaneja, Luz Garrido Pino, que hace ya varios años trabaja allá en la isla, para Macarena Vázquez Meriño, ella es de Chillán, también para Sandrita Angulo, que vive muy cerquita ahí, pues, en el matrimonio al cual envío todo mi afecto y mi cariño, para Hugo Riroroco Paoa y para Elenita Campos. Para ustedes, el saludo cordial, como para Elenita, Pamela, para sus hijos. Un saludo desde Puerto Montt.

Y Orana Corúa, Isla de Pascua, saludos amigos, nos vemos dentro de algunos días más. Y continuamos nuestra senda musical esta vez con la interpretación de este grupo como es Santiago Bohemio, que nos entregan La Cueca del Palmero.

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0: Y como no hay primera sin segunda, pues nos vamos con ella, pues, y esta vez los hermanos Campos en Aló Aló de Mario Catalán.
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Y siguiendo en la búsqueda de nuestras raíces de América, nos ubicamos en el contexto allá de la parte alta de nuestra América del Sur, porque por allá está Colombia, ese país que tanto nos ha influido también en nuestra cultura, ¿no? Porque la cumbia llegó hace mucho rato, se quedó, reina también dentro de todas nuestras costumbres y tradiciones. También el vallenato ha hecho sus asomos por ahí. Vallenato que tiene también dentro de su forma musical 5 variantes. Ya les voy a contar, después de que vamos escuchando la música de Colombia, en este Raíces América.

El clásico y tradicional La Cucharita de los Carrangueros de Ráquira. Iniciábamos con ello también esta muestra musical pequeñita en cada programa para conocer de esta Colombia, que tiene toda una geografía tan especial, tan singular, con sus llanos, pero también con su territorio, con alturas medias, con esas cordilleras orientales, que a través de ella se van apareciendo pueblos realmente maravillosos y hermosos, en los que cada uno de ellos también se mantiene tradiciones y costumbres, como en la mayoría de los pueblos de América. Quiero aprovechar de saludar a Juan Carlos Álvarez Echeverri, del programa Cuerda y Sentimiento, de la Radio Universitaria Estéreo de la Universidad Tecnológica de Pereira, Colombia, en su dial 88,2 FM, y en Pereira, también Colombia, el 97.7, porque en ese dial se transmiten también cápsulas de este programa Raíces de América, como también para Jorge Iván Arango Lopera, de la Radio Musical en Medellín, y su programa Toque Musical.

Música que nos habla del merengue montañero, de ese que se interpreta en las partes altas, en el estado del Táchira, por ejemplo. Y nos habla del pájaro macuá, que es una pequeña avecita que vive en todas esas tierras. También está en Venezuela, en el Amazonas. Es un ave de tres colores que vuela a gran altura. Son las selvas y los campos. Suele hacerse de sus nidos muy cerca de las cabañas de los nativos, de los que ahí todavía viven. Ancestralmente son conocidas también y veneradas por una capacidad de proporcionar mucha ternura. De ella dicen que se hacen hasta perfumes. Es el pájaro macuá, que se utilizaba, o existe la leyenda, para darles de comer el corazón a los hombres y enamorarlos. Por ello entonces era la queja de este grupo, los muchos que nos entregaba este merengue montañero.

La música de Colombia en este Raíces de América de hoy. Sí, nuestro teléfono, el teléfono de este programa es código 652-2570-18. Y continuamos en este paseo musical. Esta vez nos vamos a escuchar una puya que nos interpreta de la parte más criolla, los juglares del vallenato.

Manes, ahí en Riohacha y en La Guajira. Y posteriormente se le incorpora también, ¿no es cierto?, la caja vallenata, que es la que da, o el tambor, que le dan los esclavos afrocolombianos. Y también se le incorpora a los indígenas, a través de la evidencia que está con la guacharaca, o maracas, como se le denomina habitualmente. Y está presente en toda la costa del Caribe colombiano. La Guajira, César, Magdalena, en la provincia de Padilla. También en Bolívar, Sucre y Córdoba, porque es un ritmo notable y con mucha corriente ancestral. Tiene 5 variantes y escuchábamos la puya, que es la tercera en intensidad. Vamos a escuchar un paseo vallenato.

Alegre música, ¿verdad? Que nos interpretaba el cantor de Fonseca, como se hace llamar Luis Enrique Martínez y su conjunto. Anteriormente nos entregaba esa puya Alejandro Durán y también su conjunto. Y tal como dicen sus versos, en los pueblitos pequeños de esos estados, de esos departamentos o provincias, en los cuales está presente el vallenato en sus expresiones de paseo, merengue, puya, son y tambora, quien le escucha o cuando se interpreta, no queda nadie sentado. Ancianos, jóvenes, niños, adultos. Raro es ver a alguien que no baile el ritmo del vallenato en estas cinco expresiones o formas musicales que tiene. Así es Colombia, con toda esa belleza musical.

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1: Manuel Orozco en este recitado que nos habla de ese sentir no social, tal vez maltrato que han tenido los llaneros. Ese hombre, el guaso en Chile, el llanero en Colombia, también lo es en Venezuela. Y que forma parte de ese territorio de la Orinoquía, Orinoco, los llanos orientales, Arauca, Casanare, Vichada y Meta. Como también el llano se extiende allá en Colombia, más allá del río Guaviare, con los departamentos de Guainía y Guaviare. Nombre también que lleva y que está, se consideran mayoritariamente amazónicos. Ahí está la vivencia, la vigencia de, este, de estos hombres del llano, solitarios, que trabajan en el ganado, en grandes extensiones de terreno y que tienen también su propia expresión musical. El arpa es una de ellas y el joropo, que lo comparten con Venezuela, es parte de su existencia. Es la música, la cultura musical colombiana.

Bueno, sí, hemos llegado al final de estos minutos que hemos dedicado a Colombia, esperando haya sido su agrado, ¿no? Toda esa diversidad de música, porque la idea justamente de quien le habla es llevarles a ustedes diferentes ritmos, diferentes expresiones, a veces de cantores populares que sin mayor tecnología graban sus instrumentos, sus cantos, sin técnica vocal, sin haber jamás estudiado la música. Pero aquí están también estos músicos llaneros, serranos, montañeros de esa gran Colombia que inspirara a su máximo prócer Simón Bolívar para generar un solo país en el continente americano, que por supuesto no se pudo realizar. Pero aquí estamos, uniendo a través de la música, de la cultura, de la conversación, con este programa. Y volvemos a nuestro territorio, porque también tenemos lo nuestro, pues. Y Gela Larrabide nos habla de este canto al campo.

Y tocando su sola guitarra, como ya le decía, en tercera alta, por la orilla, un afinar campesino, Helga Larravide nos entregaba este Canción del Campo. Y así seguimos transitando también por nuestra música, con esa diversidad también de intérpretes, como este que a usted le gusta tanto.

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importante no cantar por cantar. 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Vaquera de canciones, humilde como el cardo que crece en los jardines sencillos de mi pueblo, tu voz está presente porque tú lo dijiste. 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

0: Violeta Parra.
1: Señora guitarrera, tema que brinda Tito Fernández a nuestra querida, recordada e inmortal Violeta. Carmencita Ruiz es también una cantante de nuestro folclore, compañera por muchos años de Luis Bamón de Salvidar, con su esposa. Junto al conjunto Fiesta Linda grabaron temas hermosísimos dedicados justamente a Chile, como este, Canto a mi Chile Amado.

Los versos que denotan ese amor profundo de Luis Salomón de Salvear por su tierra y que interpretaba muy bien Carmencita Ruiz, su esposa, en este Canto por mi Chile amado. Aprovecho de saludar también a todos nuestros fieles oyentes que nos acompañan en las ediciones de nuestros programas Países de América.

Una hermosa seguidilla netamente española. A través del ritmo, usted podría identificarlo, ¿verdad? Su autor en los versos es Jerónimo Barría, un personaje de las islas de Chiloé. Pero esta seguidilla es, que es un tipo de canción española que, por supuesto, llegaron a territorio insular de Chiloé hace 400, un poquito menos, tal vez, años. Porque hay un cuadro del pintor Francisco de Goya, no me equivoco, y en el cual presenta un baile popular de una cuadrilla, dos parejas, bailando a majos y majas las seguidillas a las orillas del río Manzanares, en Madrid. Territorios de Castilla-La Mancha, Madrid, Manchega, Segovia, Ávila y Burgos, que también en las Islas Canarias está presente este ritmo, tan bien interpretado por el magisterio de Castro.

Era el conjunto Caucagüe de Kemchi. Aprovechamos de saludar a nuestros amigos oyentes allá en Kemchi, también en toda la isla grande de Chiloé, a través de la cadena de emisoras que transmiten Raíces de América.

La cueca chilota, siempre presente cada una de las ediciones de nuestros Raíces de América. Saludos para nuestros oyentes a través de Radio FM Estilo, allá en Quellón, Molunco, Compu, también en Keilim, como también en el 100.1 Radio Estilo en Melinca, Repollal, en el archipiélago de las Huaytecas, Radio CIS, 96.3 en Dalcahue, Radio Libertad y Radio San Carlos, que transmiten a través de sus diales 99.1 y 105.1 en la ciudad de Chonchi. También para Radio Chiloé y toda la provincia de Chiloé. Radio Pudeto, 98.1 en Ancud. Radio Nahuel, 96.5 y 91.7 en Keilen, Quillón, Achao, Chonchi, Castro, Puqueldón. También Radio Nahuel en Puerto Aysén. Radio Coloane, 92.3 en Kenchi. Y Radios Futalelfú, Palena, Villa Santa Lucía y Chaitén, radios de la provincia.

La música de las tierras de la Patagonia, a través de los gauchos del Báquer en este chamamé el toro. Estamos llegando casi al final de la edición de nuestro programa de hoy. Y gracias por estar junto a nosotros, esperando sea del agrado a cada uno de los programas que llegan a usted. Voces de Aysén nos entrega estos tiempos del ayer.

Voy al final de nuestro Raíces de América a saludar también a un querido amigo, querido amiga, querido amigo, colega también, como es José Pincol Millacura, allá en la ciudad de Puerto Aysén. Un saludo cordial. Don Mauricio Ribay, en los controles técnicos, nuestro ingeniero de sonido que les habla, un servidor Raúl Pinto Zúñiga, de ustedes, queridos amigos, gracias por estar escuchando este mensaje de chilenidad, solidaridad, hermandad. Nos encontramos en una próxima versión, que tengan una linda semana. Y nos despedimos con Carmencita Ruiz, Fiesta Linda y nuestra danza nacional La Cueca. Hasta pronto.

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1: 13 horas, 58 minutos.
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